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1: En Mezcla FM son las 18 horas con 16 minutos. 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
1: En Mezcla FM son las 18 horas con 45 minutos.
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1: En Mezcla FM son las 19 horas con 15 minutos.

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1: En Mezcla FM son las 19 horas. Con 50 minutos.

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1: En Rockología vamos a seguir bien patriotas, pero claro, porque ¡viva México, canijos! El recorrido de hoy será para conocer rolas que describen algunas problemáticas o características de nuestro país. Esto para que reflexionemos sobre aquello que nos hace sentirnos orgullosos de habitar en el lugar que cuenta con una de las banderas más hermosas del mundo. Pero además podrás conocer algunas rolas que ha inspirado este país, México. ¿Y cómo negar que seguramente algunos aún nos estamos recuperando de la festividad patria? Varios habremos recurrido a un delicioso caldito para curar esa cruda. Sí, también al recalentado del pozole. Pero sin duda uno de los platillos mexicanos por excelencia al que acudimos para sentirnos mejor es la pancita o el mondongo. Bueno, la maldita vecindad y los hijos del quinto patio, que son excelentes para describir el entorno de nuestro país, hicieron la rola Los Agachados. Esto como un homenaje a las fondas callejeras de principios del siglo XX llamadas Los Agachados, porque la gente comía en cuclillas debido a la falta de mesas y sillas. Vamos a escuchar un poquito de ska con la maldita vecindad y los hijos del quinto patio con esto de Los Agachados.
2: ¿Sabes qué, Marcelino?
3: ¿Qué tienes?
2: Ando muy crudo, Marcelo. Vamos a comernos una pancita, no con los agachados.
3: ¿Lo la barremos?
2: No, le echamos todo. Poninas, ponle.
3: A comer pan.

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1: Frijolero de Molotov narra una experiencia de Randy Bright, quien sufrió discriminación en un aeropuerto estadounidense cuando, a pesar de ser originario de aquel país, él, su esposa y su hija, ambas con rasgos latinos, fueron obligados a hacer una fila diferente intentando revisar el pañal de la pequeña. Esto motivó a la banda a escribir una rola para hacer una crítica a lo que viven los mexicanos en aquel país. Yo agregaría lo que viven los latinos en ese país, que hoy de verdad vive situaciones muy complicadas.

El disco Forjando Patria de 1994 de Botellita de Jerez surgió como una respuesta de la banda al rechazo de los rockeros por su anterior álbum Tropical. Con él buscaban reivindicar el rock y reexaminar la historia de México con un enfoque lírico y temático en la cultura popular y la mexicanidad. Ellos fueron influenciados por obras como El laberinto de la soledad de Octavio Paz y Forjando Patria de Manuel Gamio. Este álbum es considerado por la crítica el mejor álbum de Botellita de Jerez. Mezcla diversos estilos y se distingue por su calidad sonora y lírica, consolidándose como un trabajo fundamental para reivindicar su identidad rockera y su compromiso con la cultura mexicana. Quizá nunca la has escuchado, pero chécala. Forjando Patria, Botellita de Jerez.

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1: En Mezcla FM son las 20 horas con 27 minutos. 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
7: La siguiente historia se basa en las miles de experiencias que se registran en el sistema colectivo Metro. La rola es original de Rodrigo González, quien la compuso en 1982 y la incluyó en el único cassette que grabó, titulado Urban Stories. Posterior al sismo del 85 y a la muerte del autor, el Tri, liderado como todos sabemos por Alex Lora y también su domadora, lanzó una versión que cambió la letra original para incluir una idea que generó mucha controversia. Y es que Metro Valderas, la versión más conocida, hizo algunos ajustes en una frase. Si le pones atención, checarás que para algunos, la rola del Tri incluye una modificación que sugiere la idea de que había prostitución en la estación del metro. Te invito a escucharla. Metro Valderas, el Tri.

Los Tacubos también han hecho su aportación musical para narrar algún suceso ocurrido en nuestro México lindo y querido. Sin embargo, su canción 1-2-3 hace referencia a lo ocurrido en Guerrero con los estudiantes de la normal de Ayotzinapa, donde 43 jóvenes desaparecieron en el 2014. Una dolorosa experiencia que hasta hoy mantiene investigaciones abiertas, así como la exigencia de los padres por saber qué fue lo que realmente ocurrió y quién o quiénes fueron los responsables. 1-2-3, Café Tacuba.

crónica musical sobre un fenómeno que desafortunadamente ha imperado en nuestro país desde hace décadas. La maldita vecindad y los hijos del quinto patio abordaron un tema trágico para muchas familias, pues alguno de sus integrantes ha decidido ir a buscar el sueño americano. Mojado aparece en el disco homónimo de la banda, que fue editado en 1989, con una fusión de varios estilos como la salsa, la cumbia, el son, el danzón y el calipso. Escucha y pon atención a la letra. Mojado, la maldita.

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11: Una rola que puede asociarse con nuestro país es Afuera de Caifanes. La letra sugiere la importancia de cuidar un mundo interior porque las fuerzas externas pueden ser destructivas y también es una crítica a la hipocresía de las relaciones sociales y al capitalismo que desvaloriza a los individuos si no poseen algo o no forman parte de un círculo social. Se grabó en 1994 y está en el último disco de la banda, El Nervio del Volcán. Afuera con Caifanes.

Otra vez vamos a repetir banda, pero bien vale la pena. Una de las bandas más contestatarias, sin duda, ha sido Molotov, que ha retratado varias problemáticas. La canción Voto Latino fue lanzada en 1997 como un poderoso himno en pro de los derechos de los latinos en los Estados Unidos y en contra del racismo. La canción critica la discriminación racial y aboga por el voto latino para conseguir la igualdad de razas, siendo su mensaje relevante a lo largo del tiempo. El tema se incluye en el álbum ¿Dónde jugarán las niñas? Y se convirtió en un símbolo de la lucha por los derechos de las comunidades inmigrantes. Voto Latino, Molotov.

La música de Los Cogelones se centra en la fusión del rock con sonidos e instrumentos ancestrales mexicas, como el huehuetl y flautillas de bar. Esto lo utilizan para expresar el orgullo de sus orígenes y las vivencias de su barrio de origen, que es Ciudad Nezahualcóyotl. La banda, formada por los hermanos Sandoval, surgió de un sueño familiar por la música y el deseo de rescatar una identidad cultural negada por la sociedad, creando así un sonido único que combina cánticos en náhuatl y español, así como ritmos de banda de guerra. Quizá te parezca un poco extraña, pero esa fusión musical también le ha dado identidad a los nuestros. Escúchala, ojalá podamos entendernos con esta canción que se llama Mexica, de Los Cogelones.

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2: La vieja ciudad de hierro es una metáfora para describir la Ciudad de México y otras ciudades de la década de los 80s de nuestro país. Rodrigo González la presenta como un lugar con un cuerpo maltrecho por los años y culturas, cubierto de concreto, con gente sin descanso, fábricas, carros y una belleza que se pierde en el polvo. La canción es una crítica a la urbanización descontrolada y la pérdida de identidad de las ciudades, donde la infraestructura de cemento y hierro se impone y la gente vive en un ritmo frenético y deshumanizante. Esta es una rola clásica del rock urbano, La vieja ciudad de hierro, con Rodrigo González.

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La carencia es un reflejo de la lucha social y la desigualdad en México, donde la canción critica el sistema neoliberal y la falta de oportunidades para la gente común. Esto a pesar de los salarios bajos y la crisis económica. Nació en los inicios del siglo XXI, en un contexto de desigualdad e indignación social, y se ha convertido en un himno que expresa tanto la desesperanza como la esperanza de cambio y solidaridad. Panteón Rococó es una banda de ska mexicana que se formó en la Ciudad de México en 1995, allá en la hermosa preparatoria número 9 de la UNAM, y tomó su nombre de la obra teatral El Cocodrilo Solitario del Panteón Rococó de Hugo Argüelles. La banda es conocida por su estilo enérgico y la fusión de ritmos como el ska, rock, salsa, mariachi y reggae, todo con un enfoque en la conciencia social y el baile. Si puedes, aviéntate un slam con La Carencia de Panteón Rococó.

Para cerrar, te voy a dejar con una rolita que sin duda provocó polémica, pero que a los mexicanos nos exalta las ganas de salir adelante. Give Me The Power de Molotov, esa banda contestataria que ha hecho lo que muchos piensan, pero no han tenido el valor de cantarlo. Soy Cotelo y nos escuchamos el próximo miércoles. ¡Que viva México!

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1: En Mezcla FM son las 21 horas con 45 minutos.
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1: En Mezcla FM son las 22 horas con 19 minutos.
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1: En Mezcla FM son las 22 horas con 47 minutos.
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1: En Mezcla FM son las 23 horas con 17 minutos. 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
1: En Mezcla FM son las 23 horas con 47 minutos.
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1: En Mezcla FM son las 12 con 16 minutos.
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1: En Mezcla FM son las 12:47.
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1: En Mezcla FM es la 1:19.
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1: En Mezcla FM es la 1:47.
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1: En Mezcla FM son las 2 con 17 minutos.
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1: Revista del Consumidor Radio. Lluvia, pisadas, raspones. Nuestro calzado resiste absolutamente todo. Sin embargo, lucirlo reluciente y bien cuidado no exige gastar de más. Si quieres elaborar tu propia crema para calzado, en La Tecnología Doméstica te enseñamos la receta.
2: Y hablando de cuidar tu economía, ¿sabías que la mejor forma de proteger tu patrimonio es garantizando que se cumpla tu voluntad? Hoy te decimos todo lo que necesitas saber sobre el testamento, qué personas intervienen, cómo organizar tu documentación y los mejores consejos para hacer este trámite sin complicaciones. Toma el control y regálate tranquilidad a ti y a quienes más quieres.
1: Revista del Consumidor. En el día a día, merecemos usar productos de calidad que nos faciliten la vida. ¿Y sabes qué es lo mejor? Que muchas veces podemos crearlo con nuestras propias manos.
2: Por eso, haremos nuestra propia crema para calzado, que está validada por el Laboratorio Nacional de Protección al Consumidor. ¡Comencemos!
1: Para esta tecnología doméstica puedes adquirir los ingredientes en droguerías y tlapalerías. Los ingredientes que vamos a utilizar para hacer 750 mililitros son media cucharadita de colorante sintético negro, media taza de agua ras, 4 cucharadas de vaselina simple, 2 cucharadas de cera carnauba, 3 cucharadas de cera amarilla y 3 cucharadas de ácido esteárico.
2: También vamos a ocupar los siguientes utensilios: un cubrebocas, un par de guantes de látex, una taza medidora, un recipiente con capacidad de 500 mililitros, 2 abatelenguas, una cuchara sopera metálica, un tazón de vidrio con capacidad de 1 litro, una cacerola con capacidad de 2.5 litros, 2 trapos para manipular objetos calientes y un recipiente de plástico o metal con capacidad de 250 mililitros.
1: Ahora sí, pasamos a la magia de la preparación. Pero antes de ponernos creativos, recuerda que la seguridad es primero. Ajustémonos el cubrebocas y pongámonos los guantes de látex.
2: En un lugar con ventilación, empezaremos disolviendo el colorante en el aguarrás con una batelenguas. Puedes pulverizar el colorante envolviéndolo en un papel y golpeándolo suavemente con un martillo.
1: Después agregamos la vaselina, la cera de carnauba y la cera amarilla en el tazón y la calentamos a baño maría.
2: Un gran consejo para que la cera se funda más rápido es cortar la cera en cubitos pequeños y mezclar constantemente hasta que se derritan por completo.
1: Una vez que la cera esté líquida, añadimos el ácido esteárico y continuamos moviendo hasta que se integre totalmente.
2: Ya que se hayan disuelto todos los componentes, con mucho cuidado, retiramos el tazón del baño María y vertemos nuestra mezcla de colorante con aguarrás e incorporamos todo mediante movimientos suaves. Por último, vaciamos nuestra crema para calzado en el recipiente de 250 mililitros.
1: Solo resta tener un poco de paciencia. Antes de cerrar el envase, dejamos enfriar a temperatura ambiente hasta que el producto se solidifique. ¡Y listo!
2: Lo mejor de esta tecnología doméstica es que tiene 1 año de caducidad y se prepara en 40 minutos aproximadamente.
1: No olvides mantener el recipiente bien cerrado para evitar que la crema se reseque. Además, es indispensable que el envase contenga una etiqueta visible que señale que debe mantenerse fuera del alcance de niñas y niños. Y, de ser posible, una leyenda de precaución por su contenido de solvente.
2: Guárdala en un lugar fresco, seco y oscuro. Y devuélvele la vida a tus zapatos. Anímate a preparar este producto en tu casa y etiquétanos en Instagram con el hashtag Tecnología Doméstica Profeco y @RevistaDelConsumidorMX.
1: No olvides que también puedes ver esta y más tecnologías domésticas en nuestro canal de YouTube, Profeco TV.
0: Revista del Consumidor.
1: Además de la tecnología doméstica, otra forma de cuidar nuestro dinero en el futuro es protegiendo nuestro patrimonio. De esta forma podemos garantizar que se cumpla nuestra voluntad. Estamos hablando del testamento, un documento legal en el que expresas cómo deseas distribuir tus bienes y quiénes lo recibirán tras tu fallecimiento.
2: Hacerlo puede traerte beneficios, entre ellos, evitar conflictos y disputas familiares, distribuir los bienes de manera sencilla, clara y legal, proteger el patrimonio destinado a tus hijas e hijos menores de edad o en etapa de estudios, y sobre todo, brindar certeza y seguridad jurídica.
1: Al ocurrir el fallecimiento, las personas beneficiarias deben acudir con una notaria o un notario para iniciar el trámite.
2: Ojo, aunque recibir una herencia no genera el pago del impuesto sobre la renta, en el caso de bienes como casas o terrenos, sí deben preverse los gastos de escrituración, avalúo e impuestos locales de adjudicación, los cuales varían según la entidad federativa.
1: En el caso de las cuentas bancarias que no tengan beneficiarias o beneficiarios, los fondos formarán parte de la masa hereditaria.
2: Por lo tanto, quien pretenda disponer de ellos deberá acreditar su calidad de persona beneficiaria mediante el proceso que corresponda ante la institución financiera.
1: Pero, ¿quiénes intervienen en un testamento? Primero, está la persona testadora, quien expresa su voluntad ante una notaria o un notario respecto al destino que tendrán sus bienes y derechos.
2: Y por supuesto, también está involucrada la persona heredera, quien adquiere la totalidad o una parte de los bienes, derechos y obligaciones que integran a la herencia.
1: Por otra parte, la legataria o legatario, quien adquiere los bienes a título personal.
2: Además, hay que tomar en cuenta al albacea, quien se encargará de entregar los bienes a las personas beneficiarias.
1: No hay que olvidar que en algunos casos existe la tutora o tutor, es decir, la persona a quien se le encomienda el cuidado de la educación de las hijas o hijos menores de edad.
2: Y por último, la curadora o curador, quien vigilará que la persona tutora desempeñe bien su cargo.
1: Para poder iniciar formalmente el trámite, es necesario que acudas con una notaria o notario, con el objetivo de que explique los pasos a seguir y de la orientación necesaria.
2: Para ello, es importante que tengas en mente dos posibles situaciones. Si existe testamento, este deberá presentarse junto con el acta de defunción para confirmar su validez y formalizar la aceptación de la herencia.
1: Si no hay testamento, se deberá comprobar el parentesco mediante actas oficiales para determinar quiénes tienen derecho a heredar.
2: Por ello, es muy importante que ordenes tus documentos en formato físico o digital y que mantengas tu información actualizada.
1: Para esto, puedes organizar tu información en las siguientes categorías: identidad y datos personales, información laboral y seguridad social, cuentas, ahorros e inversiones, créditos y compromisos financieros, seguros y protección, bienes y patrimonio, servicios y gastos recurrentes, disposiciones patrimoniales y legales.
2: Hacer tu testamento es más fácil de lo que parece. Solo ten presentes estas sencillas recomendaciones.
1: Tómate tu tiempo. Analiza con calma el destino de tus bienes sin actuar bajo presión.
2: Busca orientación profesional. Acude a una notaría para resolver dudas o ubica una en el directorio del Colegio Nacional del Notariado Mexicano.
1: Mantén tu testamento actualizado. Puedes modificar tu testamento si cambian tus circunstancias familiares o personales.
2: Conserva la tranquilidad sobre tu patrimonio. Hacer tu testamento no significa perder la propiedad de tus bienes. Solo surte efecto tras el fallecimiento.
1: Consulta a la Condusef si necesitas saber si eres beneficiaria o beneficiario de cuentas bancarias o de inversión de una persona fallecida. Comunícate a la Condusef al 55 53 40 09 99 o envía un correo a asesoria@conducef.gob.mx.
2: Recuerda que tomar el control de tu patrimonio es regalarte tranquilidad a ti y a quienes más quieres.
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1: En Mezcla FM son las 3 con 18 minutos.
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1: En Mezcla FM son las 3:45.
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1: En Mezcla FM son las 4 con 15 minutos.
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1: En Mezcla FM son las 4:48.
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1: En Mezcla FM son las 4:48.
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1: En Mezcla FM son las 5 con 17 minutos.
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1: En Mezcla FM son las 5:47.
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1: En Mezcla FM son las 6 con 16 minutos.
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1: En Mezcla FM son las 6:46.
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1: En Mezcla FM son las 7 con 15 minutos.
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0: Muy buenos días, qué gusto me da saludarles en este jueves, sí, ¿no? Jueves 17 de septiembre del año 2026, después de un día de asueto, después de un día lindo. Qué bueno que tenemos oportunidad de saludarnos y de estar juntos en este espacio informativo. Como todas las mañanas, le agradezco a Sergio Herrera Montán, que anda por algún punto de la ciudad. Buenos días, Sergio, ¿cómo estás?
1: Esta licenciada, muy buenos días, y efectivamente después de un día de asueto, bueno, ya estamos aquí de nueva cuenta con pues el reporte vial. Licenciada, hay que extremar precaución, el pavimento está mojado, así como la carpeta asfáltica, debido pues a los chipichipes que ha estado imperando aquí en San Andrés Tuxtla. Hay que extremar precaución, ya muchos padres de familia pues se dirigen a dejar a sus pequeños a las instituciones escolares, y bueno, pues recordemos que pues hay pendientes en muchos puntos de aquí de la ciudad, y bueno, no están en óptimas condiciones. Esto le comento, que no están en óptimas condiciones debido a que hay aceras que tienen una gran cantidad de basura, y bueno, esto puede provocar pues que alguna persona resbale, caiga y pueda sufrir alguna lesión en su extremidad inferior, que son las piernas, licenciada, o en alguna otra parte del cuerpo.
0: Así es, Sergio, eso es consecuencia de la irresponsabilidad ciudadana, de aquellos que piensan que tirar un vaso, un popote o una bolsa no implica absolutamente nada. Bueno, pues ahorita hay que ver las alcantarillas, los drenajes pluviales, para que vean a dónde se va toda esa basura. Y luego, si se inunda una calle, es culpa de la autoridad, cuando no es así, es culpa de la gente irresponsable, cochinona, que pues tira la basura en la calle, o que aprovecha cuando está lloviendo para aventar su basura y ¡ay! Se me fue, ¿no? Y entonces pues toda esa basura termina justo en las calles y en las coladeras. Así es que ojalá seamos más responsables y evitemos esta situación tan penosa, porque efectivamente puede ocasionar un accidente, sobre todo para los peatones.
1: Así es, licenciada, pues efectivamente, bueno, aquí frente a donde tiene su domicilio, pues hay terrenos que pues están completamente abandonados, y bueno, hay una gran cantidad de basura, así como pues lo que es la pendiente de lo que es esta calle Liborio F. Chigo con dirección hacia lo que es el río Tajalate. También pues hay árboles que se desprende una gran cantidad de hojas, y bueno, al llover estas son arrastradas hasta la alcantarilla.
0: Así es, Sergio, pues ni hablar. Ojalá que la gente entienda, que la gente comprenda, y que bueno, evitemos en lo posible hacer estas prácticas. Más al rato toda la información policíaca, Diosito santo, ¿qué pasa por ahí?
1: También más adelante vamos a tener información importante en materia policíaca.
0: Muy bien, Sergio, muchas gracias.
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0: Buenos días, güerito, ¿cómo está? ¿Qué dice
3: Buenos
0: la garganta?
3: Días. Bien, bien.
0: ¿Bien?
3: Ahí va. Buenos y lluviosos días, San Andrés.
0: Buenos y lluviosos días, como en tu natal Forks.
3: Como en Natal Forks.
0: Como en tu natal Forks, la verdad es que nos da harto gusto que esté así. Uno cuando amanece así, de bonito, de nublado, de lluvioso, un poco de bochorno, sí, hay que decirlo, un poco de bochorno, pero pues afortunadamente, pues así está bien, ¿no?
3: Sí, la verdad sí.
0: Así está bien. No nos quejamos, la verdad es que los días nos gustan así. Así es que yo espero que usted también la pase muy bien. Y bueno, pues vámonos de inmediato con la información. Aquí como que esta computadora se me está revelando, pero acá solucionamos siempre.
3: Eso.
0: Vámonos con la información. Al resaltar la lucha constante del pueblo mexicano por la soberanía y la independencia, la presidenta Claudia Sheinbaum Pardo aseguró que México no se doblega, no se arrodilla y nunca se vende. México no será nunca colonia ni protectorado de nadie. Esto lo señaló en la conmemoración del 216 aniversario del inicio de la independencia. Tras pasar revista a las tropas, aseguró que es una responsabilidad de todas las generaciones de México mexicanas y mexicanos honrar lo que costó vidas, defender la patria, cuidar la soberanía y hacer realidad la justicia social por la que tantos y tantas han entregado su vida. Pidió también no olvidar, porque la memoria es el alma de los pueblos libres, que durante todo el siglo XIX, tal como ocurre en el presente, dos proyectos de nación se disputaban. Uno, los conservadores de corte centralista y monárquico, que en su desesperación aplaudieron la bota extranjera y trajeron a Maximiliano de Habsburgo, y el otro, el de ideas liberales, republicanas y de justicia social, que prefirieron dar la vida antes de rendirse. Oiga, y ayer en el desfile, a propósito de este mensaje, varios incidentes allá en Ciudad de México, sobre todo con las personas que estaban montando caballos, las cerraduras se resbalaban en la plancha del Zócalo, sí. Y por lo menos dos escaramuzas, un charro y un elemento del ejército, si no mal recuerdo, que venía también a caballo, resbalaron y cayeron, tremendo. Sí.
4: Por otro lado, un juez federal dictó vinculación a proceso contra el exalcalde del municipio de La Esperanza, en el estado de Puebla. Él es Isaac Rodríguez Ochoa y 8 personas más. Esto por los delitos de portación de arma de fuego de uso exclusivo de las Fuerzas Armadas y contra la salud. La Fiscalía General de la República informó que los ahora procesados forman parte de una banda dedicada al robo de autotransporte de carga, extorsión y secuestro en la carretera Puebla-Veracruz. Junto con Rodríguez Ochoa serán enjuiciados Verónica García Ramírez, Efraín Rojas Arcos, Cristian Fernando Sarmiento, Eduardo Ramos Montiel, Abigail Contreras Camacho, exdirectora de Seguridad Pública Municipal, por cierto.
0: Qué bárbaro.
4: Manuel Rodríguez Ochoa, hermano de Isaac, y Melesio Castillo González, además de José Alfredo Zúñiga Hernández.
0: Qué barbaridad, quienes tendrían que haber procurado la seguridad de los habitantes y de quienes transitan por ahí, eran los que estaban
4: los primeros.
0: De semejante aberración, y luego preguntan por qué uno no confía en los políticos.
4: Exacto.
0: En fin, oigan, no existe riesgo para las comunidades cercanas a la zona donde lamentablemente se registró la explosión e incendio, por lo que las familias que fueron afectadas podrán regresar a sus viviendas, informó la gobernadora de Veracruz, Rocío Nale García. Esto con respecto a la explosión que ocurrió en Jaltipan el día de antier. La mandataria estatal señaló que tras el incidente, las autoridades de Protección Civil reportaron que el fuego ya fue apagado y que la situación se encuentra bajo control, el martes iniciaron los trabajos de limpieza en el área. Nale García detalló que entre las localidades cercanas se encuentran comunidades pertenecientes a Jaltipan, Chinameca y Soconusco, cuyos habitantes, afirmó, se encuentran fuera de peligro. El único municipio veracruzano que no llevó a cabo, por obvias razones, el grito de independencia fue Jaltipan. Fue el único municipio que no tuvo ahí, dadas las circunstancias, no tuvo ceremonia.
4: Lamentable.
0: Sí.
4: Por otro lado, el gobierno de Veracruz enviará al Congreso local, fíjense nada más, una iniciativa para acotar el fuero de alcaldes y síndicos, luego de que el presidente municipal de Cuautitlán, Isaac García Álvarez, lo que platicábamos hace un rato, fuera señalado por presuntamente realizar disparos contra Chumatlán. El secretario de gobierno, Ricardo Agüet, informó que la propuesta responde a una instrucción de la gobernadora Rocío Nale. Sin embargo, no precisó si se buscará eliminar esta protección constitucional o solamente modificar el procedimiento para retirarla.
0: Mire nada más, aguántame tantito porque esto me está me está costando trabajito la tecnología hoy, pero bueno, nosotros nos vamos a ir a la pausa, 7 de la mañana con 49 minutos, vamos a platicar de lo ocurrido estos 5 días, 4 días, pues en el Festival del Globo y todo lo demás. Así es que vamos a la pausa, enseguida regresamos, 7:49.
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6: En Mezcla FM son las 7:49. 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
2: Estamos de regreso y Lalo, yo creo que hace mucho tiempo que no teníamos oportunidad de ver pues un evento en el que tanta gente se congregara, sí. Y en el que, bueno, pues hubiera saldo blanco. Afortunadamente no hubo tiradera de vallas, no hubo nada. El día de ayer vimos un cierre espectacular del Festival del Globo y me parece que un cierre pues muy digno de las fiestas patrias aquí en San Andrés Tuxtla, ¿no?
3: Sí, así es, lo comentamos ayer, qué bonito se ve San Andrés así. Se ve muy bonito, la lluvia ahí correteó un poquito el asunto, pero se logró un globo nocturno con el logo del mejor equipo del mundo.
2: Ay, le.
3: La verdad, ¿qué le puedo decir?
2: No es cierto, porque me van a correr la que... Sí, el América.
3: América, una sorpresa, un regalo para el alcalde. Y voló por todo lo alto. Se intentó otro, ese era de artesanos locales. Al final del evento tuvimos la oportunidad de platicar con el que lo creó, el de Tarzán. Ajá. Que desafortunadamente
2: se quemó. Caray,
3: sí, se quemó mucho tiempo trabajándolo y bueno, no se logró verlo en el cielo, pero se logró verlo inflado, que fue también cosa bonita e importante para él. Traía fotos de todos lados, de distintos puntos, de distintos ángulos, y andaba buscando una foto aérea de cómo se veía su globo desde las alturas para los que traían dron.
2: Sí, por ahí un saludo a Onésimo Mixtega, que también estuvo ahí haciendo tomas y haciendo la transmisión, ahí estuvo muy ocupado, lanzando a redes sociales todo lo que ocurría. Me parece que vimos dos cosas, no sé si tú pasaste el grito aquí en la ciudad de San Andrés. Yo sí tuve oportunidad de estar ahí en Palacio, y agradezco la referencia para estar ahí, pero no había visto una ceremonia del grito. Ayer nos decía Josué Ceja Espejo que él no recuerda una asistencia tal al grito de independencia como la que hubo este 15 de septiembre. Arriba de 20,000 personas estaban congregadas ahí en el centro de San Andrés Tuxtla. La verdad es que yo soy malísima para calcular ese tipo de asistencia, pero la calle Madero totalmente abarrotada, el parque central totalmente abarrotado, las calles, la que va hacia Belisario Domínguez, ahí a un costado de la escuela Landero y Cos, estaba abarrotado, la avenida Juárez, estuvo ahí el espectáculo de la Sonora Dinamita, un grito, bueno, pues ahí con su detalle, ¿verdad? Con su detalle, pero la verdad es que una muy buena noche de grito.
3: Sí.
2: Lo que hay que rescatar y hay que resaltar, Lalo, es que afortunadamente saldo blanco.
3: Saldo blanco, y eso pues gracias a ustedes, familias que se dan cita así, en un ambiente familiar, en un ambiente tranquilo, como bien lo comenta, con sus bemoles, con sus detalles en la celebración, pero bueno, esto demuestra pues cómo se ha venido trabajando, ¿no? Y cómo se han venido haciendo las cosas, el que la gente vuelva a tener, porque también es un tema de confianza, ¿no?
2: Claro.
3: El que tú vayas y asistas a un parque central a gritar famoso grito que nos... ya debería ser un símbolo patrio, dices.
2: Sí.
3: Se ha vuelto desde hace muchos años ya pues tradicional y que nos enorgullece hacerlo, gritarlo. Siento que en algún momento como que se había bajado, ¿no? Como que sí se hacían, pero no llamaba tanto la atención. Hoy, pues regresa a ser una...

0: una asistencia así, grandísima.
1: Sí, tremendo. El día de ayer, hay cifras, hay, les repito, yo soy malísima para echar cálculos de la asistencia, pero por ejemplo, Lalo, ayer estaban entre 17,000 y poquito más de 20,000 personas que advertían podrían estar en el campo Aurelio Vallados, en esta asistencia también que fue espectacular. Uh-huh. Mucha gente está diciendo que por qué cerraron las puertas. Eso también tiene que ver con seguridad, ¿eh?
0: Pues porque la misma gente no hace caso.
1: Sí, sí,
0: uno,
1: sí.
0: O sea, digo, vaya, muchos buscan culpar que, ay, que por qué nos dejas afuera y que... Pero es que es, créanme que es la misma gente la que no hace caso. Es la gente la que se les está pidiendo que se retiren de la puerta, que se quiten de ahí, que estorban para que siga ingresando gente. Y no lo hacen, se les hace muy fácil llegar y quedarse paradotes ahí en las entradas, en los accesos principales.
1: Sí, sí,
0: y ya a ver aquí a dónde me acomodo y ahí se pueden estar 1 o 2 horas. No, no es la intención. La cosa es que ingresen al recinto, pasen, se distribuyan, se liberen los accesos porque por protección civil tienen que estar liberados.
1: Así es, y fíjense, piensan en la seguridad de ustedes, piensan en la seguridad las autoridades, que esa es la responsabilidad de una autoridad, ¿eh? Uh-huh. Porque en otro momento hubieran dicho, no, bueno, pues que pase, no va a pasar nada, pero no lo sabes, no tienes esa certeza. Entonces, ayer me comentaban que hubo durante el grito solo 2 asistencias ahí de parte de alguna corporación, y esto, bueno, pues por alguna crisis nerviosa y otra persona por ahí, ya sabes, comió de más pozolito y entonces estuvo ahí como una indigestión. Pero por otro lado, bueno, pues un saldo blanco afortunadamente en todas las actividades que hubo. El desfile lamentablemente ayer, bueno, pues cancelado por cuestiones de lluvia, pero toda la organización nosotros pudimos ver cómo pues estaban los elementos de protección civil en el estadio, pero también de guardia en su base por cualquier cosa que pudiera suscitarse. Había operativo de tránsito cuando salías del estadio, había elementos de la Dirección de Seguridad Municipal, vaya, había todo un operativo desplegado, más de 200 elementos desplegados para garantizar la seguridad de los asistentes a estos eventos, ¿no? Entonces, me parece que fue un muy buen evento, no sé tú cómo lo califiques, para mí fue un muy buen evento, la suelta ayer estuvo espectacular.
0: Así se vive un festival del globo, con el campo lleno, abarrotado de globos.
1: De globos.
0: Que eso es lo lo que la gente va a ver al estadio. Hubo un momento de la noche en donde... Eran, ¿por qué? 5, 6, 7 globos los que estaban
1: inflados, ¿no?
0: Por salir y cuando al micrófono dijimos, pues todos juntos, uno tras otro, y los empezaron a soltar. Y bueno, es que el cielo de San Andrés Tuxtla brillaba realmente con estos globos. Digo, y al final, como lo comentamos, se suspendieron las actividades. Faltó creo que un globo nocturno por salir, y las linternas que ya se dijo que para el 26 de septiembre.
1: Sí, bueno, no faltó ningún globo nocturno, faltó el que se quemó, fue el que no pudo irse, que tenía la bandera armada también con las velitas. Pero ese globo fue el que se quemó, el de Tarzán, que lamentablemente se quemó. El otro globo nocturno sí alcanzó a irse. Y bueno, pues la verdad
0: es que no sé quién llegó y me dijo, es que son 3.
1: Eran 3. Y sí, se quemó 1 y 2 se fueron. Nada más que el segundo globo nocturno era mucho más pequeño. Eran esos 3 globos los que se tienen contemplados. Mucha gente me preguntaba, oye, ¿por qué cancelaron la suelta? ¿Y por qué no las linternas? Porque había amenaza de lluvia. Uh-huh. Y ahí había que tomar decisiones y me parece a mí acertado, ¿eh? Les voy a comentar por qué. Porque ayer yo preguntaba también por qué se había cancelado. Y me decían las personas que están encargadas de logística y que ya saben cómo somos, ¿eh? Porque nos miren, nos tienen bien leídos. Me decían, a ver, Consuelo, empieza a llover y toda la gente es a correr hacia las salidas. Y esto podía provocar que alguna persona cayera. Llevaban niños, llevaban personas de la tercera edad. Las salidas, bueno, las calles son angostas. La salida hacia la calle 20 de noviembre pues tiene unas escaleras y se podía generar algún accidente. Entonces, previendo que eso ocurriera, que sucedió, se canceló la suelta. Ahí se dio por concluido el festival. Sin embargo, el próximo 26 de septiembre en el campo de la Primero de Mayo Ahí a partir de las 4 de la tarde va a haber una suelta y ahí, esperando que las condiciones climatológicas sean benévolas, pues ahí habrá también esta suelta de las linternas.
0: Así es.
1: Que ya estaban listas, ¿eh?
0: Ya.
1: Ya estaban listas, pero bueno, pues se tomó eso, se tomó esa decisión pensando justamente en la seguridad de los asistentes al campo.
0: Sí, pues sucedió el día domingo. Precisamente eso que se comenta, ¿no? Y era muchísimo menos gente. Empezó a llover, empezó el aguacero y dijeron a correr y se abarrotan realmente, sí, las calles aledañas, los accesos se vuelven pequeños para la cantidad de gente que hay. Y bueno, se trató de evitar ayer con esta decisión que sucediera eso. De hecho, sí cayó un mini aguacero y empezaron a hacer lo que comentamos, empezaron a querer correr. Y bueno, pues.
1: Y hay que bajar gradas, hay que llegar a puertas, hay que. Entonces, bueno, pues evidentemente, ¿sabes a mí que me encanta la actitud tan segura, tan. Esto es lo que se tiene que hacer. Primero de Josué Ceja, director de Protección Civil, ¿no? Que dice, a ver, aquí que no sé qué. Y después el alcalde, seguro de que es la mejor decisión y de que, bueno, podrá no gustarle a mucha gente, pero primero que nada está la seguridad de quienes asisten a este evento, ¿no? Entonces tomaron esta decisión, a mí me pareció muy acertada. Creo que es mejor prevenir cualquier circunstancia que pase. Y ahí el llamado a la ciudadanía, porque como dice Lalo, oigan, ¿cómo atercan? Está uno, dice, igual, amigos globeros, porque es que atercan, les estamos diciendo, quítense de la suelta, de los nocturnos, porque hay que estar moviendo las velitas y la banderita para que levante bien. Ah, no, ahí están.
0: Sí, se les pide que si, bueno, ya soltaron su globo, ya se retiren del área de suelta para no entorpecer los trabajos de los compañeros que siguen, ¿no?
1: Sí, sí, sí.
0: Y bueno, pues no funciona.
1: No, hombre,
0: los llamados. Luego meten familia, amigos. Y
1: oigan, se nos acabó la voz a nosotros tratando de decirles, no se puede. Oigan, aquí un mensaje. Lo del incidente del grito, por cierto, que se fue a nacionales, ¿eh? Se fue a nacionales. No es. Pues yo creo que hasta el mismo alcalde supo que lo iban a agarrar de botana. Y dijo, antes de que ustedes me agarren de voltar, me agarro yo, ¿no? Y entonces, bueno, pues resultó que ahí se fue a nacionales, pero nos mandan un mensaje que dice, lo del incidente del grito yo no le llamo incidente, yo le llamo valentía, audacia de nuestro presidente Rafa, porque al final cerró con una voz estruendosa el Viva México, y eso es lo que cuenta, la valentía con que siguió dando su grito sin entorpecerlo el incidente, y más que nada, ¿a cuántos de nosotros no nos ha pasado? Ah, pero muchos nos atrevemos a juzgar, ya los quisiera ver ante tanta gente dar un grito, para mí fue lo mejor de la noche, un grito que nos estremeció a todos, vivir el Viva México de nuevo, las luces, muy bello el día de la independencia. Pues mire, yo les voy a decir una cosa.
0: Se ponía la piel chinita cuando.
1: Sí, cuando empezó, sí, la verdad que sí. Yo no doy cebollazos, ¿eh? A mí no me gusta ni que me digan cebollazos, ni yo dar cebollazos, pero cuando el alcalde empezó, sí se me puso la piel chinita. Creo que a todos nos pasa. Yo he de confesar que cuando me dijeron que condujera la ceremonia del grito, yo pedí estar en un espacio en donde no se viera la gente. Uh-huh. Porque, y no me lo vas a negar, yo creo que ya lo vemos un poco más relajado, por ejemplo, en el estadio, porque no es un evento tan solemne, serio ni tan solemne. Pero cuando tienes la responsabilidad de dirigirte a tanta gente en un acto tan solemne, mire, es que a mí me temblaba todo. Y yo no iba a gritar Viva México, perdónenme. Yo nada más iba a decir muy buenas noches. Entonces, pues sí, la verdad, qué valentía, ¿eh? Qué valentía, ha habido peores cosas.
0: Sí.
1: Y no nada más aquí en San Andrés.
0: Sí. Casos se han visto.
1: Pero yo creo que fue unas fiestas patrias que quedarán, ¿eh? Quedarán ahí.
0: En la historia.
1: En la historia quedarán. Y mire, lo voy a decir, el alcalde, ojalá me esté escuchando. Y si no me está escuchando, la verdad es que mejor. Pero dejó usted la vara muy alta.
0: La verdad.
1: Se puso usted solito la vara muy alta para el próximo año. Solito, solito. Entonces, pues vamos a ver el próximo año qué pasa, ¿no?
0: Seguramente va a romper, va a superar esta vara alta que ha dejado. Porque lo he dicho, ¿no? El alcalde tiene muy buenos gustos. Muy buena administración. Hay buenos números. Entonces, eso es la clave para que el día de mañana, el próximo año, se logre esa esto que con lo que nos vaya a sorprender seguramente.
1: Y nuestro reconocimiento también a las personas que integran el área de limpia pública
0: también,
1: porque cochinos somos y así vamos a morir. Ay, la gente, ay, es que había botes de basura en el estadio, pero es que mire, atercamos. ¿Y quiénes son los que se llevan la frega? Los de la limpia pública, que no pararon, el día de ayer de asueto, y no hubo asueto para la limpia pública porque pasaron ahí todas las rutas, estuvieron chambeando, trabajando, dejaron limpiecito. Yo no sé si usted se dio cuenta, pero para las 8 de la mañana que iba a empezar el desfile, el centro estaba pulcro, a pesar de las más de 20,000 personas que fueron al grito en la noche y que la gran mayoría son una bola de cochinotes. Mire, el centro limpiecito, limpiecito. Entonces, creo que hay que hacer reconocimiento a la gente que colabora, a todos los voluntarios, a toda la gente que colaboró para que este evento fuera todo un éxito. Mis felicitaciones, porque de verdad que rifaron.
0: Sí.
1: Rifaron.
0: Así es.
1: En fin, vámonos a la pausa. Vámonos. Son las 8:07. Al regreso, vemos qué pasa.
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0: Gracias a quienes nos mandan mensajes a través de las redes sociales. Por acá dice Gustavo Ramírez Vargas, un grito auténtico por mi presidente, viva Rafa, hasta su gallito estuvo bien.
1: Salió cuando tenía que salir, en el lugar y el momento adecuado.
0: Pues ni tan adecuado, pero la verdad es que estuvo.
1: Ah, es que era ahí. Para que para que retumbara el tema de San Andrés Tuxtla a nivel nacional por esto y no por algo malo, por otra cosa, mejor que sea por esto.
0: Es que por más que uno quiere no recordar cosas pasadas, uno recuerda.
1: Ah, pues es que mire, San Andrés Tuxtla las últimas veces había ido a Nacional por
0: Jesús María,
1: por cosas turbias.
0: Pero bueno, vámonos con información. Oigan, comentamos en un principio en este espacio, bueno, lo sucedido ahí en Jaltipan, después de la evacuación de pobladores de Chalcomulco en Soconusco por la explosión. Las familias ya iniciaron el regreso a sus hogares. Esto lo dijo la síndica Lori Verónica Carvajal Regín.
2: Pues un poquito de nostalgia porque ya se nos van. Lastimosamente la situación que se vivió, ¿verdad? Muy lastimosa, pero gracias a Dios se pudo contener esta contingencia. Están bien contentos, pues lo reflejan, ¿no? La verdad, y un poquito de nostalgia porque se veía bonito aquí lleno de vida con los niños, con nuestros adultos mayores. Pero bueno, gracias a Dios regresan a la bella comunidad de Chalco. Y pues bueno, aquí estamos gracias al gobierno federal por las despensas, gracias al alcalde vecino, Raúl David, por ahí trajo agua, protección civil, nuestra protección civil, la verdad, muchas gracias, todo el equipo, toda la administración, todas las direcciones, nos sumamos todos verdaderamente. Ahora era el momento de demostrar, ¿no?, que todos estábamos unidos, ¿no?, en ese aspecto, y pues todos le echamos un montón y gracias a Dios aquí estamos también. Les platicaba yo que ayer nos dimos a la tarea con Selena, con Marina, la policía municipal, policía municipal del municipio cercano, a dar un rondín a precisamente a Chalco. Se hicieron rondines constantes precisamente por eso, porque ellos tenían el tema de sus cosas materiales, ¿no? Y a pesar se comprende, ¿no? Pero pues lo importante era en el momento trasvaluar su integridad física.
0: Ahí tiene lo que está ocurriendo. Afortunadamente la situación controlada, los tres órdenes de gobierno han estado trabajando allá en aquella zona, y bueno, pues la gobernadora, incluso el día 15, el día del grito, la gobernadora estuvo por aquella zona, estuvo pues vigilante de lo que estaba ocurriendo, pero también de cómo se podían pues acercar a la gente, ayudarla y también garantizar su protección. Bueno, pues ya están de regreso en sus hogares. Ojalá no vuelva a ocurrir una tragedia de estas. En otros temas, el director de Protección Civil de Santiago Tuxtla, Apolonio Reyes, puntualizó que no se registraron incidentes durante la celebración del Grito de Independencia allá en Santiago, que el operativo implementado transcurrió con saldo blanco.
3: La noche del Grito de Independencia aquí en Santiago Tuxtla salió bien, no tuvimos ninguna situación que pudiéramos llamar la atención. Hubo alrededor de una afluencia de más de 3,500 gentes. Empezó desde las 8:30 con bailes de ballet folclore. Estuvo también una cantante de la región, así como también la pirotecnia. Estuvo muy, muy bonita, bastante cargada. Hubo la quema de los rostros de los héroes de la independencia. Se quemó una cascada, nunca, ya de mucho tiempo que no se veía una cascada en juegos pirotécnicos, bombas explosivas de crisantemos se llaman, y cohetes, los cuales, gracias a Dios, todo estuvo bajo control, poniéndonos de acuerdo con la gente de la pirotecnia, así como Protección Civil. Tuvimos la participación de Policía Vial, Policía Municipal y desde luego Protección Civil.
0: Creo que andaba un poquito afónico el director de Protección Civil de allá de Santiago. Bueno, pues la verdad es que sí, mucho trabajo, mucho esfuerzo. By the way, también hay un señalamiento que le hicieron al alcalde de Santiago Tuxtla. Fue vestido de charro a la ceremonia del grito y al momento de recibir la bandera no se retiró el sombrero. Pues que sí.
1: ¿Será por una, digo, porque yo lo pensé también, ¿no? A lo mejor pudiera ser una tradición charra, ¿no?
0: No sabría decirte.
1: Que luego saludan entonces, así como que
0: no. Sí, sí, sí, yo he visto incluso ese saludo, no se quitan el sombrero, pero sí saludan al Ávaro Patrio, y por ahí, ¿no? El señalamiento de que no se había quitado el sombrero, pero habría que checar si lo hizo de forma correcta, ¿no? Que en la gran mayoría del protocolo lo que te piden es que te descubras la cabeza para saludar a la bandera, ¿no? Entonces, por ahí también un señalamiento, pero el que sí se voló la barda, lo tengo que mencionar. A ver si Lupita encuentra una fotografía de y se las comparte. Oiga, el vestuario del alcalde de Elote en Sinaloa. ¡Nombre, cállense, por favor! Ahorita le digo cómo se llama el alcalde, Richard... ahorita le digo, no, bueno, ese traje que Richard Millán Vázquez se llama el alcalde del municipio de Elota, así se llama el municipio allá en Sinaloa. Y bueno, pues también fue la comidilla de los medios de comunicación, no por un incidente chusco, ¿no? Sino porque fue al grito de independencia con una vestimenta que se asemejaba a la vestimenta de un emperador. Así apareció de manera sorpresiva en las redes sociales, se volvió tendencia porque portó un traje negro de corte militar, hombreras decoradas y una capa larga. O sea, por ahí tienen ya la imagen. Dígame usted, ¿esto sí es no tomar así como que muy en serio el protocolo, ¿no? Yo sé que cada quien va vestido como quiera al grito de independencia. En algunos lugares, bueno, pues evidentemente es un acto solemne, es un acto que amerita ir, bueno, pues vestido casualón. Hay gente que decide ir de etiqueta, el alcalde, sí estoy esperando la imagen, el alcalde de traje, pero miren nada más eso. ¿Eso qué? ¿Cómo por qué? Fíjese, ceremonia de independencia y utiliza un traje como de emperador. Y de verdad lo tengo que decir porque, pues, y es mi opinión. También lo ocurrido allá en Catemaco, qué tristeza.
1: Qué triste por Catemaco, ¿no?
0: Qué tristeza,
1: ¿no?
0: Por los catemaqueños. Sí hubo gente, evidentemente hubo gente en su evento, pero de verdad, ¿eso merecen los catemaqueños? ¿Un escenario de ese calibre? De verdad, no, ni el esfuerzo de adornarlo de mejor manera. De hacer que, y sí sé que lo importante no son los adornos, y yo espero que la administración catemaqueña de verdad diga, es que no gastamos en esto, pero hicimos esta obra y es trascendente y es, o sea, la gran mayoría de las administraciones llegan y lo primero que hacen es remodelar el parque central, aunque haya sido remodelado antes, no importa, llegan y lo remodelan. Ojalá de verdad la remodelación del Parque Madero de allá de Catemaco haya valido la pena para que hayan puesto esas tres líneas rojas y verdes que pusieron en su palacio. Tristísimo. Pero es todavía más triste que la gente de Catemaco se queje de cómo está siendo gobernada. Es todavía más triste que viniendo aquí estuvieron con nosotros y presumieron la aceptación de su plan hídrico. Dijeron que habían entregado el plan hídrico, que había sido certificado, respaldado, no sé qué y no sé qué. Y no veo que se esté trabajando en favor del agua allá en Catemaco. No veo una gestión, digo, cállenme la boca. Y entonces díganme si se está haciendo una gestión ante la CAEF para mejorar los drenajes y para que no haya problemas cada vez que llueve. Ya estamos viendo cuánto dinero se tendría que invertir para mejorar el sistema de drenaje en Catemaco. Temas de verdad trascendentes, pero lo que yo vi en las imágenes de la celebración del Día de la Independencia de Catemaco, qué pena y qué tristeza que no apapachen a los catemaqueños, que no los crean merecedores de una fiesta digna, de verdad.
1: De verdad. Y casual paradoja, porque eran las promesas de campaña, ¿no? Eran que los Tigres del Norte habían traído, ya habían venido como, ya iban a venir como 3 o 4 veces, no sé cada cuánto. Eran promesas de que esto era lo que iba a darle vida a Catemaco, este tipo de eventos que generan turismo, que generan derrama, que se fue a España, que porque...
0: Perdón, ¿dónde está el festival que iban a hacer también del Globo? Porque también
1: presumían festival del Globo hace un año,
0: que ¿no? Ellos también iban a hacer un festival, porque allá también había la tradición. Perdóneme, ¿cuándo va a ser? Digo, si va a ser en otra fecha, qué bueno, ¿no? Pero Catemaco es el punto referente, el punto obligado del turismo en la zona de los Tuxtlas. Y qué pena y qué tristeza. Imagínense quienes decidieron venir a pasar el grito ahí a Catemaco. No, hombre, qué vergüenza. Pero bueno, en fin. Saludos a Daniel Córdoba, el DJ, que también estuvimos estos días ahí con él. Nosotros nos vamos a la pausa 8:21. Regresamos rapidísimo con la información policial.
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5: En Mezcla FM son las 8:21.
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12: Auditorio, muy buenos días. Ya estamos en la sección policíaca de Café Noticias y algo más. Tenemos información importante y lo que hemos venido comentando pues en últimos días sobre la tragedia que ocurrió allá en Jaltipan, Veracruz, y pues muy lamentable porque aumenta el número de pérdidas humanas por la explosión ocurrida el pasado lunes en la planta de sal del municipio de Jaltipan de Morelos. Falleció Abelardo Ortiz Solís, pese a los esfuerzos médicos, y por la tarde la persona que se encontraba desaparecida fue encontrada sin vida. Se trata de Jesús Cadena Ramos, de 61 años, originario del estado de Tabasco. De acuerdo con los reportes, Jesús se encontraba coordinando trabajos de mantenimiento y sustitución de tubería en el pozo número 6 al momento del siniestro. Mientras tanto, un trabajador de nombre Fabián sufrió una caída al acudir nuevamente a la planta, lo que le provocó quemaduras en una de sus piernas. Servicios de emergencia le brindaron los primeros auxilios y lo canalizaron al Instituto Mexicano del Seguro Social Coplamar. Los hechos mantienen la atención sobre las condiciones de seguridad en esa zona industrial, mientras las autoridades investigan las causas y responsabilidades. Pues así las cosas hasta el momento allá en Jaltipan, Veracruz.
0: Sí, Sergio, he estado viendo, bueno, lo que reporta también la autoridad estatal, una ayuda total desde ese día. Hace rato lo mencionaba la gobernadora, el 15 de septiembre, bueno, pues acudió a Jaltipan justamente para checar la situación, para ver de qué manera se podía apoyar sobre todo a las familias. Les recordamos que el desalojo fue preventivo, no fue por una situación más allá, pero fue preventivo para evitar que alguien más saliera lastimado, intoxicado, incluso por los gases. Afortunadamente todo termina ahí y pues muy lamentable la muerte de estas 5 personas.
12: Así es, licenciada, y bueno, ya las autoridades ya iniciaron las investigaciones correspondientes para deslindar responsabilidades. Mientras tanto, el secretario del Ayuntamiento de San Pedro Sotiapan, Celestino Hernández López, sufrió una salida de camino la madrugada de ayer miércoles. Los hechos ocurrieron sobre la carretera Sotiapan a Cayucan, a la altura del rancho Los Arias. El funcionario conducía una camioneta Nissan Estaquitas color rojo con placas del estado. De acuerdo con los primeros reportes, el rebase de los límites de velocidad provocó que perdiera el control de la unidad. La camioneta terminó impactándose contra una cerca de alambre y chocó de frente contra un árbol. En el lugar, trascendió que el funcionario presuntamente manejaba en estado de ebriedad. Sin embargo, serán las autoridades de tránsito quienes confirmen o desmientan esta versión tras el peritaje oficial. Por fortuna, el percance solo dejó daños materiales. Y pues bien, pues cabe mencionar que si los daños fueron materiales, pues por las condiciones en las que presuntamente esta persona andaba conduciendo y es funcionario público, pues no pasó a mayores. Recordemos que muchas personas, pues el día de ayer amanecieron, sí, pues.
0: Sí, la fiesta se prolongó, ¿no?
12: Sí, se prolonga, algunos desvelados, otros en estado de ebriedad, pero bueno, aquí le corresponde a la autoridad la investigación. Mientras tanto, un operativo coordinado entre la unidad en combate al secuestro de Coatzacoalcos logró rescatar a una mujer tras mes y medio de secuestro y detener a su presunto captor. La víctima, identificada como Francisca, conocida en su comunidad como Panchita, fue raptada con violencia en su casa de Villa Juanita el pasado 31 de julio. De acuerdo con las investigaciones, el detenido César N. era expareja de la víctima. Tras el fin de la relación, la acosaba y finalmente se la llevó bajo amenazas con un arma blanca, obligándola a esconderse en varios hoteles de Acayucan. Aunque el caso inició como desaparición, la fiscalía lo turnó a la unidad antisecuestros luego de que el agresor comenzó a exigir dinero a la familia para no hacerle daño a ella ni a sus hijos. Finalmente, las autoridades ubicaron a Francisca en unos departamentos de Acayucan. Aunque ya está con su familia, presenta secuelas físicas por agresiones continuas. El detenido fue puesto a disposición de un juez, quien determinará su situación jurídica. Pues qué caso de esta joven, mes y medio aproximadamente estuvo pues privada de su libertad, y bueno, estas amenazas, las agresiones físicas, pues la mantienen con estas secuelas.
0: Pues sí, Sergio, no ha de ser nada fácil, ¿no? Estar en una situación de estas, y bueno, pues ahora que la ley haga justicia y se le dé el castigo que amerita esta persona.
12: Así es, todo comenzó como una desaparición y conforme fue pasando el tiempo se logró saber que se trataba de un secuestro porque pedían pues dinero por el rescate o la liberación de esta persona. Sin embargo, bueno, ahí se los términos que muchas veces hemos comentado, ¿no? Y le hago este comentario también porque aquí se le señala en redes sociales, principalmente aquí en San Andrés Tuxtla, hubo un comentario sobre una detención, ¿sí?, que realizó la policía municipal, ¿sí?, y donde pues señalan que si pagó la multa o no la pagó, ¿sí?, y que lo liberaron. Sin embargo, cabe hacer mención que mientras no haya una denuncia formal, porque algo que se pronuncia en el Facebook no es formal.
0: Así es.
12: Tiene que acudir ante la fiscalía para que se levante la denuncia de manera formal y así se proceda.
0: Y tampoco una denuncia ante medios de comunicación, ¿eh? Aquí no importa si viene a la radio, si va a otra estación, si lo saca en una página de Facebook o en una página web y usted hace la denuncia, eso es solamente poner en evidencia y darle, ahora le llaman funa, y funar a una persona. Pero para que la ley pueda ser aplicada, debe haber una denuncia. Si no la hay, bueno, pues los policías municipales cumplen con el protocolo, que son 72 horas detenido, no hay
12: 36.
0: Denuncia. 36, perdón. 36 horas detenido, no hay denuncia, no hay nada. Bueno, pues la persona tiene que salir de los separos. Entonces, queremos que la ley actúe, pues hay que poner la denuncia.
12: Sí, y ahorita lo acabamos también de comentar, ¿no? Lo que inicia como una desaparición, bueno, cuando ya se obtienen los datos fehacientes, actúa la autoridad, y bueno, se turnó hacia la UEX, la unidad en combate al secuestro, quien logra la liberación de esta dama, luego de que el presunto exigió, pues, efectivo para su liberación. Por otro lado, dos militares muertos y uno más herido fue el saldo de un trágico choque frontal en la carretera Jalapa-Perote. El accidente ocurrió la tarde de ayer a la altura de La Joya, cuando un automóvil compacto invadió el carril contrario e impactó de frente contra un tráiler. Al lugar arribaron paramédicos y cuerpos policíacos, quienes confirmaron el deceso de dos de los ocupantes, los cuales quedaron prensados en el vehículo. El soldado lesionado fue trasladado de urgencia a un hospital, mientras que personal de la Fiscalía del Estado realizó el levantamiento de los cuerpos. Los daños materiales son cuantiosos y la circulación se vio afectada por varias horas. En más información, trágico accidente en la carretera México-Tuxpan. Un estudiante de la Universidad Veracruzana y trabajador de la Comisión Federal de Electricidad de apenas 21 años perdió la vida la madrugada de ayer miércoles tras chocar de frente contra una patrulla de la Marina Armada de México. El fuerte impacto ocurrió alrededor de las 2 de la mañana en el tramo conocido como La 1, en el municipio poblano de Venustiano Carranza. La víctima respondía al nombre de Jesús Abraham Castillo del Ángel. Reportes iniciales señalan que el joven regresaba a Poza Rica tras pasar unos días con su familia cuando la camioneta oficial aparentemente perdió el control en una curva e invadió el carril contrario. Al lugar llegaron paramédicos de Protección Civil, quienes confirmaron el deceso del conductor. En tanto, 4 elementos de la Marina resultaron lesionados y fueron hospitalizados. La Guardia Nacional y la Fiscalía de Puebla realizaron las investigaciones para determinar oficialmente las causas del percance. Y una tragedia en Río Blanco, Veracruz. Lo que inició como un festejo patrio terminó en un lamentable accidente la tarde del martes, cuando un menor de edad perdió la vida. Los hechos ocurrieron en las instalaciones de la Casa del Campesino en la colonia Agraria. El joven, identificado como Jesús Alberto Huitrón Martínez, de 16 años, participaba en el tradicional juego del palo encebado cuando perdió el equilibrio y cayó desde una altura superior a los 10 metros. Testigos del accidente solicitaron de inmediato el apoyo de los cuerpos de auxilio. Sin embargo, los paramédicos que arribaron al lugar confirmaron que el adolescente ya no presentaba signos vitales debido al fuerte impacto. Elementos de la policía local acordonaron la zona para resguardar la escena, mientras que personal de la fiscalía y peritos criminalistas realizaron el levantamiento del cuerpo. Las autoridades correspondientes iniciaron las investigaciones para deslindar responsabilidades por este fatal suceso. Pues muy lamentable.
0: Pero era una celebración privada.
12: Sí.
0: Ahí se les ocurrió a la familia poner el palo encebado y sucede esto.
12: Sí, lo que se tiene conocimiento es que, bueno, era en el festejo relacionado, pues...
0: a las fiestas patrias, una celebración privada, no era nada que tuviera que ver con
12: el ayuntamiento,
0: ¿no?
12: Sí, eso fue lo que no se dio a conocer, sí. Ay, pero...
0: Se ve en un sitio privado, ¿no?
12: Sí, en un sitio privado es donde se realizó este evento y, pues... lamentablemente, este joven de tan solo 16 años perdió la vida.
0: Qué lamentable.
12: Y ya para finalizar, un incendio en un anexo provocó la movilización de los cuerpos de emergencia ayer por la mañana en el puerto de Coatzacoalcos. El siniestro ocurrió en la colonia Iquiza, donde alrededor de 40 personas fueron evacuadas de manera preventiva. El subdirector de Protección Civil informó que el fuego inició en un inmueble de la calle Álamo, presuntamente por una falla eléctrica. Elementos de Protección Civil y bomberos controlaron la situación rápidamente para evitar riesgos mayores. El funcionario señaló que algunos de los internos presentaron intoxicación leve por inhalación de humo, pero fueron atendidos en el lugar por paramédicos y se reportan fuera de peligro. El establecimiento, identificado como la Clínica Luna y Sol, operaba desde hace año y medio. Durante el desalojo, las personas evacuadas pidieron no ser videograbadas y fueron trasladadas a otro albergue en vehículos particulares. Las autoridades investigan las condiciones en las que operaba este lugar. Licenciada, pues también ya lo hemos dicho, ¿no? En muchas de las ocasiones estos sitios no cuentan con, pues, los permisos correspondientes y mucho menos el inmueble también no es el adecuado. Y bueno, aproximadamente se habla de 40 personas que estaban o están internadas en ese centro.
0: Qué barbaridad, Sergio, pues ni hablar. Así ocurre y pues hay las consecuencias de no estar, ¿no?
12: Así es, licenciada. Fue lo más importante en materia policíaca.
0: Muchas gracias, Sergio. Nos escuchamos y nos vemos el día de mañana. Saludos a Rosita Martínez. Vámonos a la pausa.
12: Buenos días.
0: Buenos días.
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0: Oigan, y por acá dicen que felicitan a la organización del evento del 15 de septiembre y del Festival del Globo. Ya me imagino cómo estarán las fiestas titulares del Santo Patrono de San Andrés. Te digo que es que queda la vara bien altota. Oigan, tenemos una entrevista por ahí. Si nos hacen el favor de pasar, es que queda la vara muy alta. Pasen, por favor, buenos días. Tengo por ahí la cámara para que no la dé la espalda, por favor. Ahí. Oigan, el día de mañana va a haber un evento en el que pues vamos a tener oportunidad de estar en el teatro y vamos a tener oportunidad de ver esto que se llama, si me equivoco, por favor, me corrigen, Coach Mamautia. Sí. Diosito santo. Y le vamos a dar la bienvenida a Mauricio Pretelín Trejo. Bienvenido, buenos días. Y está con nosotros, ahorita les digo los nombres porque no me quiero equivocar, pero están Grecia Gómez Nava y Alejandra Martínez también con nosotros, que van a presentar este espectáculo el día de mañana. Cuéntenme de qué va, qué significa este nombre, Coach Mamautia. Sí, ¿es así? Sí. Coach Mamautia, por favor, si se acercan al micrófono, por ahí lo pueden jalar, lo pueden mover. Pues,
1: Coach Mamautia significa tener una pesadilla o tener un mal sueño. La idea del nombre surge de la situación actual que vivimos mundial de falta de agua, de la devastación de nuestros recursos naturales, sobre todo, la pérdida de nuestros seres queridos. La situación de vivir en la calle
0: y la violencia, ¿no? También
1: sí, cada uno de nosotros trata ciertos temas en escena. Uh-huh. Y al final tratamos como que darle una vueltecita para que no termine todo triste y apagado. Uh-huh. Ahí le damos ahí un retorno a toda esa situación fea y les damos una sorpresita al final para que
0: fíjense que
1: estamos tristes.
0: Me llaman la atención varias cosas. La primera, el dar oportunidad a los talentos con espectáculos que normalmente no estamos acostumbrados a ver en San Andrés, O sea, porque sí es un reto que la gente voltee a ver este tipo de espectáculos, porque es entre teatro, pero acrobacia, pero, o sea, es una manera, una expresión artística distinta a la que, hay que decirlo, la gente de San Andrés no está acostumbrada, porque no teníamos un espacio que pudiera ser aprovechado para montar un espectáculo de estos. Y hoy, bueno, se les está dando esta oportunidad. ¿Cómo está? Los tres son de aquí de San Andrés. El Pretelín me suena muchísimo, pero vienen de aquí, son de aquí, o eres de aquí, te fuiste a estudiar, a prepararte y ahora vinieron. Cuéntenme todo, porque eso sí me llamó mucho la atención. Puedes mover el micrófono, lo puedes hacer incluso para atrás,
2: Bueno, pues nosotros nos conocimos en la Ciudad de México. Uh-huh. Estudiamos la licenciatura en Artes Circenses Contemporáneas. ¿Antes? Solo hay dos licenciaturas en la Ciudad en México en general, una en Puebla y otra en la ciudad, que es donde nosotros vivimos. En sí te enseñan circo, equilibrio, acrobacia, técnicas aéreas, que son los que se cuelgan en los aparatos, malabares, clown, o sea, de todo. Y está avalada por la SEP. Entonces nosotros ahí nos conocimos, cada uno se especializó en diferentes técnicas. Por ejemplo, Ale es especialista en técnicas de malabar, enfocada en pelotas de rebote. Mauricio Pretelín y yo estamos enfocados en las técnicas aéreas. Él hace cuerda lisa y yo un aparato poco convencional, que es un plástico aéreo, en el que estoy todavía explorando.
0: Me tienes asombrada con todo eso. Estoy gracias. Así de, no me la creo. ¿De verdad hay una licenciatura en cómo?
2: Sí, Artes Circenses Contemporáneas.
0: Licenciatura, imagínate que de repente llegue Alessandro y te diga, pa, voy a estudiar licenciatura en Artes Circenses Contemporáneas. ¡Guau! O sea, porque no es, o sea, aquí hay que hacer una honrosa diferencia sin menospreciar a los amigos de los circos. Ahí sin menospreciarlos. Ellos son empíricos. Ustedes tienen una preparación para poder colgarse de una cuerda, para poder hacer los malabares con las pelotitas como los vemos en los semáforos en las ciudades. O sea, es una técnica la que implementan.
2: Sí, aparte también como para que igual se vea como todo el contexto de la licenciatura, también te enseñan teatro, te enseñan técnicas del movimiento, todo, sobre todo conciencia corporal para evitar lesiones, que pues estamos en constante riesgo a... te enseñan también cómo preparar justo una obra, cómo salir en escena, qué tanto puedes gestionar los espacios para que puedas para que la gente pueda tener acceso, prácticas comunitarias,
0: oye, hacer todo. Y por ejemplo, en tu caso, que eres especialista en malabares.
3: Sí, en malabares.
0: Cuéntame eso, ¿cómo es especial? Porque sí, ustedes van a decir, es que es bien fácil como jugar matatena, hacerle así, no. No, no, yo no puedo hacer, por ejemplo, el malabar este con las pelotitas y esto, sí, no, si tiene pues, su grado.
3: Creo que el circo tiene muchas áreas de especialización, porque incluso dentro de los malabares hay diferentes juguetes, ¿no? Las clavas, que son como estas de que las relacionan con los de boliche.
0: Sí, sí, sí.
3: Las pelotas, y a mí me gustan mucho las pelotas de rebote. De hecho, para hacerlo necesité construir un aparato, ¿no? Como una mesa, uh-huh, para poder rebotar ahí las pelotas. Y bueno, ya lo verán en la obra para que entiendan más o menos de qué hablo.
0: Oye, qué padre. Este es un espectáculo que también pueden apreciar niños, porque, digo, al ser un espectáculo que pocas veces se presenta en San Andrés, ojalá que los padres de familia que nos estén escuchando y quienes nos estén escuchando se den la oportunidad de asistir y de conocer esto. Primero que nada, porque es una carrera, o sea, es una licenciatura. Ustedes estudiaron para hacer esto y yo creo que el objetivo es poder presentar estos espectáculos. Ayer lo decía Lalo en el Festival del Globo, que muchos de los artistas, de las personas que se dedican a la expresión artística en cualquiera de sus ramas, viven del aplauso, pero del aplauso no siempre se come.
3: No.
0: O sea, hay que llenar teatros. Y sí, creo que tienen un reto importantísimo y enorme, porque desafortunadamente esto de lo que hablabas al principio, de que pues la violencia, la tecnología, incluso el cómo están siendo educadas las generaciones, pues van un poquito en contra o tienen una desventaja ustedes en ese aspecto, ¿no? Porque ahora muchos prefieren ver, por ejemplo, pues el streaming, ¿no? Sí. A la oportunidad de ir a un espacio en el teatro para poderlos ver, ¿no? Creo que esa es una enorme desventaja, pero van a estar aquí este fin de semana. Cuéntenme todo, ¿a qué hora, cuándo, cuánto cuesta, todo, cuéntenmelo.
3: Sí, vamos a estar el viernes 18 y sábado 19 de septiembre a las 6 de la tarde en el Teatro de la Ciudad. Y sí tenemos promociones que nos va a decir Mau.
0: A ver, cuéntenme todo, por favor. Ay, perdóname, repíteme cómo se pronuncia. Koch Mama Utia. Koch Mama Utia. ¿En qué idioma está?
1: Está en mixteco.
0: Mixteco. Qué maravilla. Cuéntame.
1: Bueno, como bien lo mencionaron, ha costado un poquito de trabajo que llegar a la gente de acá. La verdad, llevamos bien poquitos boletitos, entonces por eso decidimos dar promociones. Uh-huh. Hoy y mañana ya son los últimos días para obtener boletos. Bueno, y el sábado igual. Vamos a estar ahí en las oficinas en las puertas del Palacio Municipal. Uh-huh. Y hoy vamos a tener una promoción familiar de 5 boletos en 20 pesos cada uno.
0: 5 boletos en 20 pesos.
1: Cada boleto. 20
0: pesos, sí, sí, sí.
2: El costo general es de 50.
0: Ah, okay, el costo general es de 50, pero las familias, que también eso es también pensar. Fíjense, es que hay una ventaja desventaja. La ventaja es poder acercarse a las familias, ¿no? Poder hacer que los niños también conozcan, que los jóvenes también conozcan, incluso que los adultos nos eduquemos y vayamos, porque eso también es lo complicado, ¿no? Que de repente creemos que este tipo de espectáculos puede llegar a ser aburrido y puede llegar a ser muy divertido y muy reflexivo, que me parece es el objetivo de este espectáculo Koch Mama Utia. Ya lo dije bien, ya ven, ya. Sí, le agarré la onda de volada. Pero creo que ese es el objetivo, el hacer también que la gente reflexione a través de un espectáculo que tiene que ver con lo circense, pero que no precisamente es una carpa, ¿no? Exacto. Creo que esa es una enorme ventaja. Así es que, bueno, va a haber promociones, 5 boletos, cada boleto en 20 pesos, y ustedes los pueden adquirir ¿en dónde?
3: A la
1: En las puertas de
0: Ah, ok, del palacio, el día de hoy, por ejemplo. Uh-huh. El día de hoy, en los bajos del Palacio Municipal, ahí van a estar ustedes vendiendo boletos. Y, por ejemplo, si la gente llega mañana ahí al teatro...
1: También va a haber venta de boletos, solo que ahí, pues todavía no lo hemos platicado muy bien, pero lo más seguro es que sí esté a costo de...
0: De 50 pesos, normal, ¿no? La entrada. A ver, la promoción es que si usted va hoy y adquiere los boletos en los bajos del Palacio Municipal, puede comprar cada boleto en 20 pesos. Es familiar, la promoción es familiar para que toda la familia tenga oportunidad de ir. Usted por 5 boletos pagará 100 pesos. Si usted acude a la taquilla el día de la obra de este espectáculo, que no es obra, es un espectáculo, Koch Mamautia, y asiste el día de mañana antes de las 6, ¿no? Porque a las 6 daré el inicio. Lléguele como a las 5 de la tarde, porque sí, también no vaya a llegar a las 6 porque a las 6 arranca. Entonces, a las 5 de la tarde ahí lo puede comprar en 50 pesos, así ¿no? Es. Y entonces vamos a ver, pues este espectáculo que sí, yo creo que vale mucho la pena. Yo creo que vale mucho la pena que asistan. Yo creo que vale mucho la pena que la gente se dé oportunidad de ver esto. El sábado aplicará lo mismo, por ahí sí, aplicará la misma promoción, es en el mismo horario, ¿no?
2: Así es, y pues también queremos agradecer al alcalde, que pues él nos ayudó con 20 cortesías, las cuales las vamos a donar al espacio para quienes estén escuchándonos, viéndonos, pueden mandarme.
0: Y entonces vamos a ver pues este espectáculo que sí, yo creo que vale mucho la pena. Yo creo que vale mucho la pena que asistan. Yo creo que vale mucho la pena que la gente se dé oportunidad de ver esto. El sábado aplicará lo mismo, por ahí sí, aplicará la misma promoción, es en el mismo horario, ¿no?
2: Así es, y pues también queremos agradecer al alcalde, que pues él nos ayudó con 20 cortesías, las cuales las vamos a donar al espacio para quienes estén escuchándonos, viéndonos, pueden mandar mensajito y ahí se les van a mandar las cortesías.

0: para que se siga fomentando el arte y la cultura aquí en San Andrés.
1: Pues yo creo que eso es espectacular. Y fíjense, ¿eh? Mucha gente se queja, y aquí lo voy a decir, ¿eh? Porque sí es cierto. Mucha gente se queja de que, ay, es que no traen espectáculos, ay, es que a dónde vamos, ay, es que no sé qué. Y cuando tienen la oportunidad de ir a un espectáculo y de ver otras cosas que comúnmente no se ven aquí en San Andrés, pues no lo hacen.
2: Aparte se tiene un teatro muy bonito.
1: Sí,
2: muy cómodo. Ideal para que vaya y se aproveche para lo que es, ¿no? Entonces, ojalá la gente pueda ir. Me voy a dar una vuelta.
1: Sí, yo muchas también, gracias. ya animada para ir mañana. Mañana nos vamos a dar una vuelta por ahí. Y qué gusto que pues, siendo de aquí de San Andrés, hayas regresado a montar aquí, ¿no?
3: Promover y, más el arte.
1: Claro, y oigan una cosa, ¿eh? Vamos a romper con eso de que en tu tierra, ¿qué? En tu tierra no eres profeta. ¿O
2: nadie es profeta en su tierra?
1: Pues vamos a demostrar que sí, que Pretelín sí es profeta en su tierra, y entonces aprovechemos esta oportunidad de ver este espectáculo que creo que vale mucho la pena, y sobre todo, yo impactaba, ¿eh? No sabía que existía esa licenciatura. ¿En dónde se estudia? En
3: la Ciudad de México.
1: Pero en escuela, es una escuela como Bellas Artes o es privada.
4: Es una carpa de circo. Sí, es una carpa de circo que se encuentra en Tlalpan, en la delegación Tlalpan.
1: Oh my God.
4: Sí.
1: Asombrada yo, ¿eh?
0: También estoy con la boca abierta. Eso también es bonito. Te enseñan danza o acrodanza, metiendo acrobacia con un poco de baile contemporáneo.
1: No, hombre, cállense para todos los que les miren, aquí tienen.
2: Justo eso estaba viendo, que es una carpa de circo, literal.
1: Sí, qué padre. Oigan, no, estoy asombrada, ¿eh? Felicitaciones, la verdad es que creo que no es fácil apostarle a la expresión artística en estos tiempos, resulta todo un reto, pero felicitaciones, ojalá, repetimos, ojalá que nos encontremos todos por allá. Mañana, yo creo que yo asistiré mañana, el sábado tengo un compromiso, pero mañana sin falta, dime.
3: También cabe mencionar que en los intermedios nos va a estar apoyando el colectivo Raíces, que encabeza el maestro José Luis Villegas. Uh-huh. Ahí van a estar tocando la jarana.
1: Ah, ok. Pues ahí está. Ahí está. Vamos a tener música en vivo. Ya que estamos en el mes patrio, miren, vamos a aprovecharlo. Pues ahí tienen ustedes la oportunidad mañana. En este teatro municipal se va a presentar este espectáculo que se llama Kosh Mamautia, ya lo aprendí, y que es danza, teatro y circo contemporáneo, que bueno, pues nos van a dar ahí algunos temas para reflexionar. Van a estar Alejandra Martínez Alberto, Grecia Gómez Nava, María Cortés Tobar y Mauricio Pretelín Trejo. Ahí ya lo sabe, usted puede adquirir los boletos el día de hoy ahí en los bajos del Palacio Municipal o bien el día del espectáculo, una horita antes más o menos, pueden llegar y adquirir los boletos. En promoción el día de hoy, 20 pesos. Tenemos 20 entradas para quienes nos estén escuchando y 50 pesos el día del espectáculo, ¿no?
0: Sí, y si les da flojera ir al Palacio Municipal o quieren adquirir sus boletos antes, también tenemos el número. Teléfono vía WhatsApp.
1: 5568992604. Así es ese, ¿no? En las redes sociales nosotros los tenemos ahí también publicados. Si usted le quiere buscar, ahí ponga el sábado. O si no, Lupita nos va a ayudar el día de hoy y nos va a colocar ahí en nuestras redes sociales.
0: Muchas espectáculo. Gracias.
1: No, hombre, al contrario, felicitaciones, ¿eh? Y nos vemos el día de mañana.
0: Gracias.
1: No, hombre, gracias a ustedes. Nosotros nos vamos a la pausa, ya nos vamos a la pausa. Vamos a la pausa, regresamos.
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6: En Mezcla FM son las 8:55.
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0: Muy buenos días.
1: ¿Perdón?
0: Muy buenos días. Hoy no puedo gritar, licenciado.
1: No, ni hablar.
2: Se te va a salir un gallo.
0: Ni hablar. Se me puede salir un gallo, licenciado. Ya luego ve la pachanga que arman. Hoy es por lo bajito.
1: El alcalde dice que le da mucho gusto que se lo sigan recordando.
0: Hoy es por lo bajito, señoras y señores, con este Día Internacional de la Manta.
1: Hoy es jueves. Sí, es jueves, ¿no? Hoy. ¿No te tocaba preguntaros?
0: Licenciada, no sé en qué día vivo yo. No sé en qué día vivo, licenciada. Si usted me disculpa, hoy le traigo el Día de la Manta.
1: ¿El Día de la qué?
0: De la Manta.
1: ¿De cuál manta? ¿Con la que nos tapamos o de cuál manta?
0: De la manta raya.
1: Ah, ok.
0: Y es que, no sé si usted ha escuchado que en los bolovanes jarochos dicen que son de manta raya. Si tú vas y dices, dame un bolován de muchos dicen...
1: A ver. Está como cargando.
0: Mucha banda dice que el atún no es atún.
1: No, pues no.
0: Que es mantarraya. Que si tú vas y pides un bolován en Veracruz de mariscos, un bolován de atún, un bolován de pescado,
1: okay,
0: no te van a dar ese bolován de mariscos, sino que es mantarraya, porque pues es como que lo más común. No sé, ¿has visto cuando jalan las redes?
1: Uh-huh.
0: Lo que siempre sobra o lo que siempre avientan un costadito son las rayas.
1: Ah, sí,
0: las mantitas.
1: Chiquititas, ajá.
0: Bueno, mucha gente las hace como el pez más grande, pero no, yo tengo entendido que el pez más grande del océano es el tiburón ballena. El pez más grande del océano es el tiburón ballena. Muchos dicen que la mantarraya, pero no.
1: Okay.
0: Hasta ahorita ahí es donde yo le caigo la mentira a la inteligencia, porque ella me lo marca como el pez más grande del océano. Dice, es el pez más grande del océano con 9 metros, pero hay tiburones ballenas de 12, 15 metros.
1: Sí, claro.
0: Fíjese nada más, el pez más elegante, si se lo creo. Puede llegar a medir 9 metros de envergadura. El más grande, es más grande que un camión, así a lo ancho. Mm. Estamos hablando que hay distintas especies de mantarrayas, obviamente. Está la mantarraya azul, la mantarraya moteada, como la que sale en Nemo.
1: Uh-huh.
0: La de no tenemos nada que ver aquí.
1: La que llevan los niños
0: maestro,
1: de la escuela, ¿no?
0: Raya. Sí. Esa es una de mis mantarrayas favoritas, la moteada.
1: ¿Cómo dice?
0: No tenemos nada que ver aquí. fíjese, y puede llegar a pesar tonelada y media, licenciado.
1: Una mantarraya puede llegar a
0: tonelada y media. Sí, tonelada y media. Y
1: ay, tan delgaditas que se ven.
0: Ah, tan delgaditas, pero no, si miden 9 metros, pueden llegar a pesar eso.
1: Esa fue la que provocó la muerte de este... ¿Cómo se llama?
0: Del que trabajaba en Animal Planet.
1: Ajá, del que también era como especialista.
0: Sí, pero se llamaba John... A ver. Jorwich.
1: Sí, ahorita les digo.
0: Irwin, creo.
1: Ahorita les digo.
0: Algo así. Sí, que lo que pasa es que él lo picó en cerquita del corazón. Por eso fue tan efectiva la picadura. Fíjese, tiene el cerebro más grande que todos los peces.
1: Steve Irwin.
0: Mi tocayo.
1: Conocido como el cazador de cocodrilos.
0: Así es. Tiene el cerebro más grande que todos los peces. La mantarraya tiene la proporción del cerebro más grande que cualquier pez. Son súper inteligentes. Se reconocen en el espejo y hacen juegos.
1: ¿En el espejo o en un reflejo? ¿No?
0: Sí. Pues solamente te puede reflejar en
1: el
0: espejo.
1: A ver, pues espérame. ¿Qué en el mar? ¿Cómo se dieron cuenta de que...?
0: Bueno, supongo yo que las que tienen en cautiverio han hecho experimento con ellos y han determinado que son tan inteligentes que pueden reconocerse en un espejo. Es como los elefantes que dibujan.
1: Okay.
0: Y reconocen su dibujo. O sea, muchos elefantes los han puesto a dibujar y ellos saben cuál hicieron.
1: Fíjate.
0: Las pinturas que han hecho, es solamente ellos reconocen cuál pintaron. Como los monos ya.
1: Ah, bueno, sí.
0: Pero sí, los elefantes, sí. Es como los...
1: Ahora sí me dejaste asombrada.
0: Es como los delfines y las orcas. Ellas tienen nombres y se llaman por su nombre.
1: Ah, Okay.
0: Sí, o sea, hay un sonido para cada. Una llama por el nombre a la otra. Porque
1: que su lenguaje
0: tiene un sonido.
1: Por, son,
0: sí.
1: Se dan kikri.
0: Tienen un sonido para cada individuo, okay, del cardumen. Fíjese, no nadan, ni literalmente vuelan. Hacen saltos de hasta 2 metros fuera del agua.
1: My God.
0: O sea, pueden como que aletear fuera del agua. Sí, sí, y si nadie sabe al 100% por qué, pero se cree que es para quitarse parásitos del cuerpo.
1: Ok.
0: Si logran salir del agua y volar.
1: Y volar.
0: Sí, un tantito.
1: My God.
0: Cada manta es única, como una huella digital. Las manchas negras que tienen en la panza son únicas en cada individuo. Así las identifican los biólogos. O sea, tienen como que sus propias marcas. Solamente comen plancton. El plancton que vemos en Bote Esponja, el chiquitito, que comen las ballenas también. Bueno, ellas también solamente comen plancton. A pesar de su tamaño, solo filtran agua. Se come hasta 13 kilogramos de plancton al día.
1: 13 kilogramos, que ya estamos ya hablando de
0: una... Para un animal así de tamaño.
1: Sí.
0: Abre su boca de 1 metro de ancho y filtran como las ballenas.
1: Ok.
0: El embarazo... fíjate, el embarazo de más de un año.
1: Ah.
0: Solo tienen una cría cada 2 o 3 años.
1: ¿Una solamente?
0: Solamente una cría cada 2 o 3 años. Y el embarazo dura entre 12 y 13 meses.
1: Ah.
0: Por eso están en peligro. Por eso están en peligro de extinción y se reduce su tamaño muchísimo.
1: ¿Cuánto tiempo? ¿Un año para que tengan un baby?
0: Solamente tienen una cría cada 2 o 3 años.
1: No, pues es que, ¿cómo no?
0: Y su embarazo dura 12 o 13 meses.
1: No.
0: Viven muchísimo. ¿Cuántos años crees que vivan?
1: No sé, ni idea.
0: Lalo, ¿cuánto crees que vivan las mantarrayas?
1: No sé, ni idea.
0: Las mantarrayas llegan a vivir 50 años en libertad.
1: 50 años,
0: que ya estamos hablando que es bastante tiempo para un animal.
1: Sí, para un animal.
0: Es bastante tiempo, 50 años en libertad, a comparación de, pues, de otros peces, nada que ver con el, por ejemplo, si yo te digo el tiburón peregrino, que han agarrado elementos, individuos de tiburón peregrino de 250 años. El tiburón peregrino que ya vive en profundidades extremas, pero sí hay animales que logran superar los 200 años, por ejemplo, como el tiburón peregrino, que es un fósil viviente, le llaman, ¿no? Pero ellas, yo creo que están dentro de esa gama de animales oceánicos de muy alto, de, ¿cómo le llaman? De muy, cuando cumplen muchos años, cuando tienen longevidad.
1: Longevos.
0: Así es, longevos. Y fíjense nada más, en México hay un santuario de mantas en Revillagigedo, en Holbox, en Baja California y en el Golfo de Veracruz. Contamos con uno también, de repente se ven muy cerca de los tuxtlas.
1: Están en peligro de extinción y no las comemos,
0: sí.
1: No puede ser.
0: Por lo regular las vamos a ver muy cercanas a los arrecifes.
1: Ok.
0: Acá en la playa de los tuxtlas las podemos observar. Si usted nunca ha tenido la oportunidad de bucear, yo alguna vez tengo un recuerdo de infancia de andar buceando con mi padre y me hizo seña que traíamos el snorkel. Y me hizo seña que volteara hacia arriba y iban pasando unas mantas.
1: ¿En serio?
0: Sí,
1: qué
0: pero
1: chido.
0: Da terror porque obviamente, pues yo estaba morro, pero volteé hacia el, no estaba muy, o sea, la superficie no estaba tan alta, no nadábamos tan profundo. Yo estaba como a 2 metros nada más, a cuenta que aquí andábamos nadando y aquí en el techo estaban y pasaron.
1: No,
0: es uno de los recuerdos más maravillosos que tengo yo.
1: Mira qué padre.
0: Del mar. Que cabe mencionar, mucha gente nos asusta el mar porque sí me asusta hasta cierto punto. Hasta,
1: sí,
0: a cierta profundidad me da mucho miedo. O me da mucho.
1: Yo nada más el orito.
0: No sé si ahorita me atrevería, pero en aquella ocasión mi papá me metió a fuerza. Pero es uno de los recuerdos más chidos que tengo.
1: Y debe ser impresionante, ¿no?
0: Sí.
1: Verlas arriba de ti.
0: Pues que ve la sombra.
1: Sí,
0: no. Ves la sombra. No. De repente tú estás viendo y el reflejo de luz te entra, pero de repente se nubla adentro del agua. Y fue que mi papá volteó y me hizo seña. Y era que iban pasando como 5 mantarrayas, pero enormes, un suelo, enorme, del tamaño de la mesa fácil. Unas mantas así.
1: Ay, a mí me hubiera dado.
0: Y pasaron y en ese momento dices tú. No. Pues yo te debí haber tenido como 9, 10 añitos.
1: No, hombre, y de esas experiencias que bien dices, sí, se te quedan para toda la vida.
0: La colota,
1: Y esa. Tener la oportunidad de conocer ese tipo de animales que cuando te imaginas tú que vas a ver.
0: Sí, ¿no? Verlos así de cerca imponentes. Así
1: La emoción de ver a los delfines, por ejemplo.
0: Y estás arriba de la lanchita,
1: ¿no? Y estás en la lancha, imagínate cuando ya estás ahí.
0: Sí, la verdad que sí. Un animal que si usted le gustan los océanos, le gusta la biología, pues tenemos que cuidar, tenemos que procurarlo.
1: Y ya no comérnoslo.
0: Ya
1: no se los comen. Ya no compre bolovanes de mantarraya.
0: Encina están en peligro de extinción.
1: Las
0: cazan por sus branquias para la medicina china.
1: Ay, bueno, es que esos chinos también.
0: Desde el 2011 están protegidas internacionalmente, por eso se creó el Día Mundial de la Mantarraya. Como hoy.
1: Fíjate, y a Steve Irwin lo mató una mantarraya de cola corta, pero porque el naturalista andaba muy cerca del animal para grabarlo, entonces el animal se sintió acosado y acorralado por la sombra o la presencia de Irwin, reaccionó por instinto de defensa y levantó su afilado aguijón con un movimiento rápido. La púa que tienen las mantarrayas le perforó directamente la pared torácica torácica y alcanzó el corazón, lo que causó una hemorragia masiva y su fallecimiento en pocos minutos.
0: Sí, sí, está ese video. Quedó grabado, pues.
1: Sí, sí, sí. Oye, pero dice aquí, fíjate, a menudo se le llama erróneamente mantarraya, pero se trata
0: de una raya.
1: Ajá, de una
0: sí,
1: raya.
0: Es que son dos.
1: O de cola corta.
0: Sí, son dos. Está la manta y la raya.
1: Ah, ok, ya aquí.
0: Sí,
1: aquí
0: sí, la que pica, la que pica duro y la que es peligrosa es la raya.
1: Ah, mira.
0: Está la manta y la raya.
1: Ok, pues ahí está. Pues por lo pronto hay que dejarla de comer.
0: Sí, déjenla de comer.
1: Déjenla de comer y a los pescadores, oigan, hay que regresarla al mar.
0: Sí.
1: Hay que regresarla al mar. Está en peligro de extinción.
0: Mucha gente, te voy a decir que, y lamentablemente hoy con esto del internet, mucha gente solamente le corta las aletas y así las regresan al mar.
1: Ay,
0: sin aletas se mueren. No tienen por qué hacer eso. Entonces, pues mejor no las.
1: Mire, yo
0: no las consuman.
1: No me voy a promover. Vámonos mejor.
0: ¡Vámonos!
1: Ay, esa gente, de veras. Que tengan buen jueves. Hasta mañana.
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1: En Mezcla FM son las 9:17.
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1: En Mezcla FM son las 9:46.
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1: En Mezcla FM son las 10 con 15 minutos.
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0: Suena rico, ¿eh?
1: A que no adivinas quién es.
2: Alex Intec.
1: ¿Con quién?
0: Con Super Lamas.
1: No.
2: Con...
1: Con Edwin Luna y la Tracalosa en Monterrey.
2: Que hoy, mi querido Alex Intec.
1: Ay, Jorge Domínguez.
2: Está abarrotando las redes sociales.
1: Otra vez.
2: Otra vez.
1: Otra vez.
0: Está robando protagonismo a mi gallo.
2: Oye, Alex Intec, dando de qué hablar en redes sociales. Ya me estuve echando aquí algunas.
1: El mechis
2: de algunas cosas que dijo en la delegación Benito Juárez. Que lo contrató la delegación para dar el grito.
1: Ahí en la CDMX.
2: Ah,
1: sí, ¿no?
2: Y ya mi compadre, ya que lo congelen o que lo guarden.
1: Así le hacía a mi perrito y lo tuvimos que dormir. Yo nomás digo.
2: ¿Qué fue lo que dijo, mi estimado Juan Chalorena? Tú traes las grabaciones.
1: Yo traigo el audio. Mi estimado Alex Intec dijo lo siguiente.
3: Tengo que soportar que estos músicos se mueran de hambre mientras ustedes están oyendo a puro patá hacer canciones dormidas. Ellos dieron carreras, 8 años, tienen música impresionante. Son mexicanos, tienen 20 años y nadie los pega. Están oyendo unos martillazos. ¿Cuál fue la canción más escuchada en México el año pasado? México va a cambiar. Spotify ya no va a tocar martillazos en el número 1 en México, porque México es huapango, México es bolero, México es mariachi.
1: Hasta ahí le doy la razón.
3: Que me recuerden que no somos reggaetón.
4: Somos mexicanos, güey. Habla como mexicano, güey. No hable como puertorriqueño. Entre más me digas eso, menos voy a cantar. Güey, nunca quisiste ver la verdad de Alex Intec. Es la primera vez que lo estoy diciendo aquí en 15 de septiembre. Y tú, canta la de Juan Gabriel, güey. Entonces pidan ni mías. ¿Quién quiere subir al escenario? Les voy a cantar las que sean fans y traigan camiseta de Alex Intec. Porque la mayoría no traen ni son mis fans. ¿Quiénes son fans? ¿Tú eres fan? Vente. ¿Por qué dijeron tantas durante 8 años me hicieron la vida imposible a mi familia y a mí y a mi esposa? Amenazaron a mi familia, a mis abuelos y a todos. ¿Saben por qué? Porque fui el único artista que dijo que ya dejemos y respetemos a las señoras, a los niños y a los abuelos con música que no es apropiada para ellos. Nadie me defendió, ni los artistas, ni el público, güey. Yo esperaba que mis fans dijeran, no, Alex Intec es poca madre.
2: O sea, sí,
1: pero no.
2: Pero no es el lugar, Alex. Te contestamos por irte a cantar, no para que vengas a dar discursos.
0: A mostrar tus frustraciones, ¿no?
1: Sí, yo siento que está frustrado.
2: Sí,
1: le dio un brote psicótico, güey.
0: Es un tío frustrado, es el tío frustrado ya, de la familia.
2: Ya es tema de la edad. Yo creo que ya la edad lo tiene chisqueado.
0: ¿Te irás a poner así, prima? Sí, de por sí ya eres medio...
1: Bueno, pero a él sí le gusta el reggaetón.
2: Yo creo que a ese grado no, pero sí ya... O sea, yo ese grado de hacer eso en un escenario, en la música, no, pero...
0: Nunca sabes.
2: Yo espero, toco madera, espero no llegar a eso, pero ya me estoy como volviendo así en otras cosas. Fuera del escenario, o sea, fuera...
0: En una conversación, por ejemplo.
2: En una conversación con los niños me pasa mucho, güey. Me pasa mucho con los morros. O sea, ya soy el tío cascarrabia de... ¡Ey, chamaco, deja eso! O ya soy, ya, o sea, ya me atrevo a más.
0: Y a regañar.
2: Estoy dando cuenta que a veces no mido, güey. Porque está la mamá o algo y si veo que el niño lo está haciendo mal, yo voy de metiche.
0: Aunque no sea tu...
2: Aunque no sea mi cría, yo voy de metiche.
0: No sea tu rollo, no sea
2: lo
0: tu...
2: Lo regaño o le digo, ¡ey! No, eso no. Y si está la mamá ahí, o sea, luego evidente, cosas que en las que no me metía yo antes, hoy me estoy metiendo, güey.
1: ¿Por qué será?
2: No sé, ya la edad, güey.
0: Es la edad.
2: La edad. Yo creo que Alex Intec
0: es la andropausia primal. Son síntomas de andropausia.
2: Yo creo que sí.
0: Ya empiezas a tener tus bochornos. Ayer estaba sude y sude.
2: Estaba yo sudando, güey.
0: Esos son bochornos de la edad, primal.
2: O la cerveza que tenía yo encima. Pero sí, ya me pasa eso, ya se me está chisqueando. Espero no llegar a ofender a nadie en este micrófono.
0: Hoy.
2: Porque ya me está pasando eso, cada vez le pienso menos para ofender, güey. O sea, cada vez ya pienso
0: viene menos. Viene vómito verbal.
2: Ajá, güey, ya cada... Y esto, eso es feo, güey, porque normalmente nosotros los seres humanos guardamos la parte oscura y decimos, ok, lo políticamente correcto o lo socialmente correcto es esto. Y te comportas socialmente correcto durante tu día. Todos traemos popó dentro de nosotros. Todos.
0: Bueno, y ahorita ya no.
2: Y me refiero a traumas, cosas de la infancia.
1: Traemos cosillas mentales.
2: Traemos fantasmas mentales ahí, demonios. Cada quien demonios. Trae cargando los suyos. Y socialmente los escondes o los manipulas de cierta manera de comportarte adecuadamente. Yo ya no les estoy haciendo caso. Yo ya... No, estoy dándome cuenta que...
0: El yo-ello y el super-ello.
2: Sí, entre más soy yo, más feliz soy, pero ya vi que incomoda, güey.
1: Sí, claro.
2: Entonces, cuando empiezo a dejar de tener ese bloqueo de decir, no, esto no debería yo decirlo, le empieza a caer mal a mucha gente y me estoy dando cuenta que ese bloqueo cada vez, esa línea cada vez va adelgazando.
0: Pero es personalidad, ¿no? Porque no creo que todas las personas en general sean así.
2: Es que mira, por ejemplo, yo de morro y de adolescente fui muy condescendiente. Era yo el típico de lo que tú digas está bien.
1: El sí a todo.
2: Sí, güey. Dejaba que todo el mundo se burlara o que todo el mundo tuviera la razón. Aunque yo sabía dentro de mí
0: que no era así.
2: Que no era cierto, güey. Y yo por dar el gusto siempre fui así, güey. De lo que tú digas. O siempre donde me mandaba la banda yo hacía caso. ¿Me explico? Era yo el típico de... No tengo por qué opinarme, tengo que quedar callado y lo que diga la flota, o no voy a demostrar mi punto de vista porque quizás se burlen. O quizá no sé si no estoy seguro si está bien o está mal y mejor me quedo callado porque se van a reír. Siempre fui así de no meterme mucho en la vida de los demás, no opinar porque opinar está mal y empiezas a tener una edad, güey, donde ya tú dices, ¿sabes qué? Ya no me interesa si te molesta lo que digo. Ya no me interesa incluso si te vas a ofender. Y me pasa con la familia, por ejemplo. Me pasa con primos, me pasa con tíos. Y me empecé a dar cuenta que siendo más yo y abrazando a lo que realmente soy, tengo más paz para mí. Y me doy cuenta que muchos, los que están alejados porque ya no aguantaron. Pero los que se quedaron es porque a pesar de cómo soy, a pesar de que vieron realmente cómo soy,
0: los demonios que traes
2: se quedaron y dijeron, no, pues es que Irving así es, o sea, y es que, y no estoy diciendo que con esto te tengan que aguantar, pero cuando tú empiezas a quererte más tú y a decir, la neta, yo por qué tengo que opinar diferente, o sea, si no me está pareciendo
0: o igual
2: no me parece lo que dices, te lo digo y se acabó, güey.
0: Claro.
2: Y puede ser un gran amigo, puede ser de años.
0: Fíjate que a mí me pasa lo contrario. Yo creo que por eso siempre también he caído mal, porque yo sí no soy de los que se queda callado, güey.
2: Sí.
0: Si no, jamás en la vida, si algo no me parece. Y bueno, yo me he convertido en algo de que ahora me burlo. Si tu punto de vista es ridículo, ajá, o me parece ridículo, me voy a burlar, te voy a tirar un comentario sarcástico, sí, te voy a tirar un comentario
1: ácido,
0: chiste, ácido, que te va a hacer enojar, sí, seguramente. Sí,
2: claro.
0: Entonces ya no me mido. Sí, les he platicado que en algún momento en la primaria, pues me castigaban mucho porque era el que estaba todo el tiempo jodiendo a la maestra, ¿no?
2: Sí.
0: Ah, pues esa es mi versión. O sea, eso he sido, me he controlado en algunos momentos, pero yo disfruto mucho decir lo que pienso y cuando es diferente a lo que tú piensas más.
2: Sí. No, y llega un punto donde tú gozas, güey. Yo ya me di cuenta que si lo que voy a decir te va a doler...
0: Le metes
2: los deditos así. Como las moscas, güey. Yo soy de los que hasta me saboreo.
0: Como mosca, wey, en la pop.
2: Como mosca, güey. Me hago las manitos así. Y si veo que lo que voy a decir te va a destruir... Ay, mi hermano. Van a decir, qué horrible persona. Sí, señor.
0: Sí lo soy.
2: Sí lo soy. Y peor si tengo un micrófono enfrente.
1: Pues sí, las cosas con el señor Alex Intec.
2: Y yo creo que ya estamos yendo.
1: Pero,
2: ojalá no caigamos con lo de Alex Intec.
1: Pero lo de Alex sí no era el momento.
2: Yo creo que no.
1: Digo, ha tenido muchas entrevistas. Ya lo ha dicho varias veces.
0: Que se haga un podcast el vato.
1: No, dijo que ya no. Ya no va a ser podcast tampoco porque dice que utilizan su imagen nada más para monetizar, para hacer polémica, entonces ya no. Yo digo que a raíz de este rollo que le mandó los mensajes al chico británico, fue que se desató más la...
2: ¿Cuál de los mensajes?
1: Ah, bueno, es que resulta que este compa le manda unos mensajes. Él dice que era una broma que se malinterpretó.
2: Ajá.
1: Era un chavo... 16, 17 años, británico.
2: Okay.
1: Y palabras más, palabras menos, le dijo que estaba muy bonito.
2: Muy bonito, muy guapo.
1: Ajá. Y entonces este compa británico dijo, voy a investigarlo. Y dice, pues es famosito.
2: Resulta que es famoso.
1: Vamos a hacerlo más famoso.
2: Sí.
1: Y entonces publicó las capturas de pantalla. Y se hizo... Viral. Un despapalle, sí, claro, porque Alex Intec estaba acosando, entre comillas,
2: a un morro de 16 años.
1: A un morro de 16, 17 años, británico.
2: Órale, güey.
1: Y eso fue polémica, no sé si de pandemia o un poquito para acá.
2: ¿Y qué salió?
0: Sí, fue en pandemia.
2: ¿Qué salió a decir Alex Intec?
1: Que era una broma que se malinterpretó.
0: ¿Pero qué le decían los mensajes?
2: ¡No creo!
1: Sí, poquito, lo que digo, güey, cosas más.
0: Estaba muy guapo.
1: Que estaba muy guapo. Ah. Es como si le estuviera tirando el perro, pues.
2: Órale, güey. Sí, sí lo creo, ¿eh? A mí sí me da ese.
0: Sí, ¿sí te da ese feeling?
2: Sí, me marca.
0: Sí.
2: Me marca para allá. Con Alex.
0: ¿Será que es su frustración?
2: Sí, yo creo, no sé.
0: Y güey, siempre ha sido así. Tú topas en el Foro Boca, ¿no?
2: Sí, a mí me da ese feeling como de que es, no ha salido del closet.
1: Y ahora recientemente que estuvo en el Chunchafé, o sea, mal músico no es. No, es
2: muy bueno.
1: Mal músico no es.
2: Es muy buen compositor, Sexo, Poder y Lágrimas, ¿qué otras?
1: Bendito tu corazón.
0: Tiene varias.
2: Tiene varias canciones.
1: Estuvo en Disney, claro que sí.
0: Tiene la de quítale lo aburrido, ponle lo divertido.
1: ¿Para hacer jingles? La familia Peluche también la tiene.
0: Familia Peluche, claro. Somos.
1: Entonces yo creo que hay algo ahí que le está haciendo ruido en su cabecita.
0: Le está haciendo mucho daño.
1: O en su cabezota.
0: Necesita ir urgentemente a un psicólogo.
2: Sí, yo creo que sí. Pero por lo pronto, oye,
0: es una chainadita. De vez en cuando no está
2: sí,
0: mal.
2: Sí, ¿no? No está mal.
1: Por lo pronto ya tenemos disfraz de Halloween. Es de Alex Syntek, psicótico. Y vamos a escuchar Bendito tu Corazón, Alex Syntek, el señor Edwin Luna y por supuesto Jorge Domínguez.

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1: En Mezcla FM son las 10:46.
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13: Once de la mañana con 4 minutos.
14: ¡Ea! Señoras y señores, ¿dónde andan escuchando el show de los primales? Saludos para toda la banda que ya anda sintonizando el 104.7 y escuchando el show de los primales.
15: Estamos en una cápsula de metano en este preciso momento.
14: A la flota que anda.
13: Oigan, faltan 45 días para Día de Muertos, loco.
14: Ya
15: se tardó.
14: 45 días nada más nos separan del pan de muerto, de esta celebración también mágica.
13: Así.
14: Llena de tanto simbolismo en nuestro país. Así que váyanse preparando, porque también hay derrama económica, también se hace ahí la lucha de muchos que venden las flores.
13: Panecito de muerto.
14: Los lanchis curtidos. Ah, sí. ¿Quién hace en su agosto ahí? A ver. ¿Quién hace en su agosto en
13: el Día de Muertos? Las florerías principalmente. Las panaderías.
14: Funerarias.
13: ¿Por qué funerarias?
14: Pues
13: funerarias todo el año, ¿no?
14: Bueno, eso sí.
13: En pandemia fue más.
15: Es que las funerarias en Día de Muertos deberían de sacar promociones.
14: Debería ser promoción.
13: Sí.
14: La verdad que sí.
13: ¿Quién más?
14: ¿Qué más se come?
13: Pues la gente que se pone afuera del panteón, ¿no? A vender sus dulces.
15: Lo que sea, ¿no?
13: Sí.
14: Sí. Si no, la flota que hace.
15: Los músicos. Mariachis.
14: Cierto, los músicos, sí. Porque no hay falta quien. Yo vamos a llevar.
15: Jaraneros
14: o mariachi, lo que sea, a la tumba. Yo no soy a pesar de que yo toco y eso, jamás he ido a llevarle a mi familia. O sea, yo, por ejemplo, desde que enterré a mi abuelo, jamás he vuelto al panteón. A mi abuelo paterno.
15: ¿Por qué?
14: No sé, güey, no soy de ir a.
15: No, yo tampoco.
14: No se me hace como de que, pues ya no están, güey. No, están sus restos ahí, que voy a ir a rezarle o a cantarle a la tumba, pues. No soy de regresar a las tumbas, pues.
13: Ya.
14: Ni mi abuela, ni nadie.
15: ¿Y nunca te han contratado para ir a tocar un muerto?
14: Sí, claro, sí.
15: ¿Te he atendido así?
14: Sí, sí.
13: ¿Y has ido?
14: Sí, me ha tocado ir a tocar, echarle versos a. Me ha tocado ir a echarle versos a gente en agonía. Que nunca lo había vivido, lo viví acá en una vez en Galería.
15: ¿Cómo terminaste? Tan.
13: ¿Y el que estaba en Agonía?
14: Fíjate que después me dijeron, Don Willy, que le mandó un saludo a Don Willy, me dijo, oye,
13: revivió.
14: Todavía duró como un mes y medio más. O sea, como que ya estaban sus últimas y como que agarró su segundo aire.
15: Pero ya, cuando se pasa eso, cuando pasa eso es como para ya darte, ¿no? Ya.
14: Ajá.
15: Es que dicen las malas lenguas. Uh-huh. Que normalmente si ya está tu cuerpo en agonía, hay un respiro. Que mucha gente ahí se ilusiona porque piensa que va a sanar la persona, ¿no? Y realmente es que ya al otro día...
14: Sí abrió los ojos y todo. Y
15: no, si es terminal.
14: Se sonreía conmigo cuando escuchaba la jarana y todavía... Ya lo estaban despidiendo ese día, güey.
15: Oye, ¿qué
14: y
15: le
14: me dice Willy, todavía... Don Willy dice, todavía demoró un mes y medio más. O sea, ¿un mes?
15: Sí. ¿Qué le decías? ¿Qué le decías?
14: No, pues yo... Es difícil porque no estaba acostumbrado yo a esos... A esos momentos tan íntimos.
15: Sí, porque sabes que, o sea, una fiesta, un evento, pues sí te puedes aventar. Ay, hijos de la cunqueme. Un
14: chascarrillo o algo, ¿no? Pero acá el...
15: Ay, ¿qué les dices, güey?
14: No, pues trataba yo de ser como que muy prudente, pero sí se me salió, seguramente. Uh-huh. No recuerdo, pero sí, güey. Para mí son situaciones muy difíciles. Porque no me puedo controlar, güey. Sí, no, sí. No me puedo aguantar algún comentario. Por mucho que sea un momento muy íntimo, muy...
15: Y tan chillón que eres, Irving.
14: Yo tenía ganas de llorar, güey, porque los hijos estaban así como de que...
15: Les voy a platicar una anécdota de ayer, cuando llegamos al Festival del Globo de Papel. Resulta ser que mi prima, llegamos juntos, llegamos, estás... Pero desde que andábamos ya casi llegando, mi prima recibe una llamada.
13: Ok.
15: Y contesta. me estacioné, no cerca incluso del estadio, caminamos al estadio, mi prima hablando, entramos al estadio, todavía esperamos a que nos dieran el micrófono para empezar a decir babosadas, y mi prima hablando por teléfono, se aventó como 40, 50 minutos hablando por teléfono.
14: No fue tanto.
15: Irving. Media hora sí fue. Y yo escuchaba que me... En una de esas volteo a verlo y tenía un lagrimón ya en los ojos. Los ojos llorosos. Irving, tenías los ojos llorosos cuando colgaste.
14: 8 minutos.
15: No pueden ser 8 minutos, güey. No es cierto, no fueron 8 minutos. Irving, ¿cómo crees?
14: Llamada entrante, 8 minutos. Ahí está, mira. El número lo tengo registrado, la vez que recibí ayer, a las 4:03 p.m. 8 minutos.
15: No pueden ser 8 minutos.
14: 8 minutos, ¿verdad?
13: Es que cuando eres migajero, el tiempo se te hace eterno.
14: 8 minutos, güey. 8 minutos.
15: ¿Qué me quisiste decir, idiota?
13: Te quiero, güey.
14: 8 minutos, aquí está. Número desconocido, 8 minutos. Ayer, 4:03 p.m.
15: Bueno, se me hizo eterno. Y mi prima, yo dije, le van. Ahorita es así el jaranazo que va a meter mi prima ahorita.
14: Dijiste, va a vender 10 jaranas.
15: Le están haciendo el cuento porque el ahorita pedido. Viene por 10. El pedido viene por 10 jaranas. Mínimo. No, que sí, que tú, que yo, que mi papá, que tu tocayo, que no sé qué, que el Dios, que yo de Lerdo.
14: Me llamo igual que tu papá. Y que...
15: Y ya, cuando. Ah, no, Dios.
14: Tú me recuerdas a un hijo ¿ya? que murió.
15: Le digo, ya. Ya terminaste. No, ya. Pues resulta que a mi prima le llaman así gente random y él contesta. Así.
14: Normalmente no contesto, pero ayer no sé qué me dio por contestar ese número desconocido, porque el número que no conozco no contesto, pero ayer me agarraron mis 5 y contesté, güey. Dije, bueno, hey, Irving Arana. Y dije, ah, dime, voy a querer 10 aranas. Y le presté atención, dije, ajá, chalala. Pero se fue en banda y ahí me tuvo, güey, 8 minutos.
15: Dio información que si lo quisieran, extorsionar hoy, lo pueden fácil. Agarrar facilito. Dio Bato, información yo de dónde vive, de quién es su abuela, de quién es su mamá, que quién era. Toda la información que te imaginas. Y así es Irving.
14: Mira, te voy a decir algo que le dije hace unos días a un señor que me encontré afuera del Raras, que le mando un saludo a don Eliades, don Eloy. No me Perdón, tú sabes, porque nos
13: escucha. Usted todo, sabe quién es.
14: Nos escucho todos los días. Uh-huh. Usted sabe quién es. Se me olvidó ahorita el nombre, exacto. Pero me dijo, ¿qué hubo? Tú eres de la Jarana, mamá. Y, pues tu perrita, ¿no? Tienes 3. Y tu mamá, Chely, ¿no? O sea, sabía todo, güey. Dije, pues ya lo hemos dicho aquí, güey. Un montón de veces.
15: Lo hemos dicho aquí, lo dices, y todavía lo cuentas.
13: Porque todavía dices dónde vives.
15: Así es, Irving. O sea, Irving puede estar contigo platicando. O sea, podemos estar conviviendo.
13: Sí.
15: En una conversación. Pero llega alguien ajeno.
14: Extraño.
13: Lo hemos
15: extraño,
13: visto.
15: Extraño, ¿eh?
14: Soy un Golden Retriever.
15: Completamente extraño, güey. Hasta si llegas,
14: Mayito.
15: Loco.
14: Digo, Mayito.
15: se pone a platicar y no hay poder humano que lo haga retirar, ¿eh? O sea, ya lo perdimos. A partir de ese momento perdimos a Irving. Ya es más, ya mejor darle la bendición, darle sí. la, e irte del lugar porque ya Irving ya no te pertenece.
13: Pues
15: en ese
13: se pasó ya. aquel día, ¿no? Que estábamos echando la chiliwiri y de repente se volteó y empezó a platicar. Y yo, adiós, ya me voy. Y el vato ya como de...
14: ¿Dónde?
15: No me acuerdo en dónde.
14: ¿A qué era?
13: No, estábamos en Montepío.
14: Ok.
15: ¿Y adiós?
13: Sí. Y yo, ya me voy. Y ellos, no, ya ni le digas nada, no te vas a decir.
14: ¿No? No me acuerdo.
15: No. Y si tiene alcohol en el cuerpo, menos.
13: ¿Sí?
15: Menos. Y si son extranjeros,
13: peor.
15: Menos. O sea, peor, porque ahí ya se pone a hablar de la cultura de aquel país y adiós.
14: Ayer
15: pasó con los colombianos.
14: Ayer hice amigo con los colombianos.
15: Llega un loquillo. Y ahí, como no sé si en Colombia sea su más grande referente de loquillo.
14: Ese y otros.
15: Dices tú,
14: y los brasileños, presumiéndole yo a los brasileños, mi amigo Paulo de Freitas. Y buscando el face de Paulo de Freitas. Ya está yo ebrio, güey.
15: Ya pues te pones.
14: Sí, ya me pongo demasiado sociable, güey.
15: Bueno,
13: ¿demasiado?
14: Demasiado.
15: El caso es que así es, o sea, te puede contestar y te puede dar información, ¿eh? Está facilito sacarle información a Irving. Es más, te apuesto que si me lo propongo, te saco tu número de cuenta, te saco tu clave y te... Es de más, a ver si no, hasta eso.
14: No, yo... Bueno, yo
15: propóngaselo un día, gente random. Él tiene su número público ahí en su
13: que eso está Facebook. Mal, eso está mal. No. O sea, yo... El consejo que te daría es cómprate un teléfono para tenerlo ahí. Teléfono. Cómprate un eSIM.
14: Otro número. Para atender las ventas.
13: Uno personal, uno para las ventas.
14: Es que normalmente no contesto un número que no conozco, salvo ayer que Lalo le tocó que sí, me agarró mi 5 y contesté, güey. Porque pensé que era esto de, señor Irving. Está en las tarjetas sí. Para decirle que luego también Lalo lo hace, contesta y lo que hace es ponerse a bromear con las del banco, las
13: agarras. Pero no das información.
14: No. Pero ayer sí era una persona no conocida, pero sí del pueblo, pues. Porque la referencia que me dio y todo. No, es que yo te sigo, soy tu fan. Y bueno, ya te pones a escucharlo y todo. 8 minutos. No más. Y ya, o sea, oye, es que tú me recuerdas a un hijo que tuve, que perdí en la pandemia, yo quedé viudo.
15: ¿Y ahí se puso a llorar?
14: Y ahí me puse casi a llorar.
15: Ahí Irving.
14: No lloré, Eduardo.
15: Irving.
14: No mientas para convivir, casi lloré, no lloré.
13: Si algo sabemos del señor Irving Jaranas, llora por cualquier cosa.
14: Yo soy muy rechillón, sí.
13: Sí.
14: La verdad, sí. Soy muy rechillón. No se dejen engañar por mi cara de maldito.
13: Sí, no, llora.
14: Yo lloro.
13: Y si son animalitos,
14: peor. Yo puedo ver a un cristiano que le estén rajando el cuero y lo estén despellejando y no pasa nada. Pero a mí no me pongas a ver un perrito que pobrecito de la calle se quebró una pata o le echaron aceite porque yo lloro. Con los animalitos no. Pero bueno.
13: Dice, pues imagínate, primal, tanto tiempo mandándoles mensaje a los primales show y en persona no me reconoció el Jaranas.
14: ¿Quién es?
13: El Drácula.
14: Ah, sí, el otro.
15: Ah, esa es otra. Estamos esperando la cena. Estamos esperando la comida.
14: Drácula, y no es personal, mi hermano. Yo te quiero mucho. Pero
15: no puedes querer a alguien que no conoces.
14: Pero para tu voz nomás.
15: Y se acerca el Drácula en buena onda, su esposa, su hija.
14: Güey, pero que... no me quedo. O sea, no, en ese momento yo dije, esta cara no se me hace conocida porque no.
15: Irving. Ya nos ha venido a dejar galletas aquí.
14: Loco, ¿quién se, sabe me olvida, cuántas se me olvidan veces? Las caras. Perdóname, Drácula, de verdad, de corazón, perdóname.
15: Bueno, no han sido tantas, eso es una realidad. Sí, dejaba no más el cuchi.
14: Sí.
15: La verdad que sí, ahí te ganaba el cuchi, mi estimado Drácula. Por eso yo creo que mi prima no se la ha grabado. Pero hoy puedes hacer la gran obra del día. Hoy puedes hacer la gran obra del día y venir.
14: Acordarnos de ti.
15: No, así ya te evitas el desaire que te hizo mi compadre.
14: No, es que yo ese día nos saludó y sí me reconocí la voz, pero yo tenía la inseguridad. Pero como vi que Lalo lo saludó muy confiado, yo siempre andamos Lalo y yo. Entonces siempre es como de que, ok, Lalo ahorita va a dar la referencia.
15: Ahorita
14: me
15: dice quién
14: es. Pero cuando no la da, yo sí ya me vuelvo ese viejito que decimos hace rato. Descarado que puede ser hiriente al preguntar, porque le diga a Lalo, ¿y este quién es? Pues el Drácula me dice, le digo, ah, chingado.
15: Se le reinicia el Windows.
14: Sí, sí, bueno. Sí, pero Drácula, tú sabes que... No, y me dio mucho gusto saludarlo, a su esposa. Y nos, sí. ya nos pusimos de acuerdo con él para un globo.
13: Sí.
14: O sea, y está chido, pero oye, a ver, también no es como que... Ay, te lo juro, güey, no es que yo sea sangrón ni nada. Hay gente que me pero saluda sí. en la calle y yo digo, ¿qué hago? Y no me acuerdo
13: quiénes. Es que si son, pasa, wey. Luego no me acuerdo, hay flota que nos saluda en la calle y pues, si le dices, ¿qué onda, adiós? Y así, pero sí. Luego dices, ¿y este quién?
15: ¿Y este de esta, dónde? ¿Quién pata puso este huevo? ¿De
14: dónde? O sea, o, por ejemplo, a mí me pasa que llevo meses saludando a taxistas que me los cruzo en la calle, güey.
13: Sí.
14: Pero que cuando ya nos toca pararnos a saludarnos, yo no sé quiénes son. O sea, no sé cómo se llaman o cómo le dicen. Uh-huh. O sea, yo sé que les hablo y nos saludamos. Pero si ellos esperan que yo le llame por su nombre o por su apodo, no tengo idea, güey.
15: Sí, no, se vuelve... Es que sí, realmente, digo, hasta pasa. A lo mejor te ha pasado con alguien a quien tú sigues o algo así. Que o sea, tú esperas
14: Miro,
15: que...
14: Jair Miro, sé que es Jair y se apellida Miro porque era mi vecino, güey.
15: Eso era.
14: No, era, ya tiene muchos años que ya no vive ahí en Gómez.
15: Ok.
14: Pero de ahí para adelante déjala. Y saludo a muchos taxistas, güey, que los conozco de vista y sé qué número traen de taxi, pero yo no me acuerdo cómo le dicen, güey.
13: Ni sus nombres.
14: Ni sus nombres, mucho sí. menos.
15: Que llegan, tienen que llegar presentándose. ¡Ey, soy tal!
14: Sí, porfa, flota, porque ya uno ya. O ando bolo o ando como hoy crudo. Y no me acuerdo.
15: O crupedo.
14: O credo.
15: Que hoy te estás pudriendo por dentro, primero. Sí. Ya empezaste de adentro hacia afuera, ¿eh?
13: Sí, yo digo que horrible. Mejor vámonos al corte.
15: Digo que me tienen que... una cápsula de metano aquí en esta cabina. Abre, por favor, esa puerta.
14: Irene. Ahorita.
13: Yo digo, bueno, vámonos al corte en lo que ustedes solucionan ese, en lo que tapan la fuga.
15: Okay. No, que se va a tapar, esa fuga no tiene es que salir.
14: No es cierto, que era nombre primario, es su show.
15: Irving.
14: ¡El show!
15: Mírame. Irving, aquí sigue. Si te juro que si sacamos una ouija, nos ponemos a platicar con él.
13: ¡Vámonos al corte!
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17: En Mezcla FM son las 11 con 19 minutos.
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1: En Mezcla FM son las 11:46.
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2: 11 de la mañana con 52 minutos, la hora chingüengüenchona de la mañana.
3: Hoy, señoras y señores, vamos a ver de qué cuero salen más correas. ¿Quién va primero?
2: Va el señor Lalo Delgado.
4: Ok, me late, Juanito, me late. Yo me voy con esto, es un rolón, es de la ley Eli Guerra y se llama El Duelo.

0: al motor.
1: Y en la rola número 3 llegan los Estrombóticos e Inspector, de mano de esta banda que me gusta mucho, los Caligaris.

0: 294-140-655. Es momento de que usted vote en esta mañana de jueves.
1: Muy bien.
0: Mañana de jueves con sabor a lunes. Ay, no. De este lado, buenos días, primales. Voto por la número 3.
1: Bien.
0: 294-140-655.
2: Voto para ti, ¿no?
0: Voto para mí, exacto. Es momento de que usted vote. 94-228-17. Llamada vale por 2.
2: Vamos a ver hoy, vamos a ver qué rola se impone el día de hoy, señoras y señores.
0: Buenos días, voto por la número 1. El amigo de la terminación 1512. Voto para la 2.

0: Ahí está, señoras y señores, en este preciso instante. 294-140-6255.
1: 94-228-17. Llamada vale por dos. Además de que es línea directa.
2: Línea directa. Mande su mensaje de WhatsApp, señoras y señores. A ver qué rola se impone hoy.
1: De este lado, terminación 36-27, voto por Bonito.
2: Ahí está, se empata. Se empata la cosa. Uno para cada quien.
0: ¡Vámonos, muerte súbita!
3: Gol gana. Todavía está un tiempo.
0: Ah, ok.
3: Todavía, me tomaba uno.
2: Vamos a ver, un voto para cada quien. Ya cayeron tres votos, uno para cada canción.
1: Terminación 82-94. Vota por la número 2.
0: Gracias, carnal. Ah, no, ¿quién es?
3: Es ¿tú? Irving.
0: Ah, Irving, sí.
2: Gracias, Flota.
3: 1-2-1.
1: 1-2-1.
2: Bonito.
0: Todo me parece bonito. Bonita mañana.
1: Rola número 1.
0: El duelo. Beto Cuevas en la voz. Eli Guerra. Qué buena rola, güey.
1: De este lado nos dicen. Ah, espérame, es audio de voz. Mi estimado Larito Delgado. Ahí les va.
4: El guapo Ben Hur vota por la 1 de parte del famosísimo Cabeza de Cerdo.
0: ¡Eso! Gracias, carnal. El Cabeza de Cochino.
1: Tenemos entonces 2-2-1.
2: Así es.
1: De este lado votamos por la número 2.
2: Se va arriba, se va adelante la número 2.
1: Buenos días.
2: Con 3 votos.
5: Pero qué necesidad.
1: ¡Eso!
5: ¿Qué tanto? Con todo problema.
1: Ahí está, sale, carnalito.
0: 2-3-2.
5: Ahí está la flota taquera.
0: Órale. Gracias, carnalillo, a toda la banda ya que anda despertando cruda en Tilapan después de su feria del taco.
5: Ah, de lucha con la carrucha.
1: Allá también tiene su gallo.
0: Que se escuche el grito.
5: todo vaya.
0: A ver, que se escuche el grito otra vez.
5: Eso es todo.
1: Dale, carnalito.
5: Saludos, chinero.
1: Hola.
0: Clarito, escuché que habían gritado ahí al fondo.
2: No, es un gallo.
0: Ah, también. Tienen sus gallos allá.
1: Entonces,
0: 2-3-2.
1: 2-3-2.
2: No.
1: ¿Llevas tres tú?
2: Con la llamada, pero Lalo se va, iba arriba porque Lalo llevaba 2 y la llamada 4.
1: Pero la llamada es mía.
0: Por él.
2: Ah.

0: Sí, es cierto.
1: Sí, que
0: es
1: entonces,
2: ah, entonces llevo tres.
0: Sí.
2: Tres. Tres.
1: Dos, yo. Dos. Chale, van a dejar afuera la ley.
3: Es la ley.
2: 294-140-6255 94-228-17. Ya nos vamos. Terminación 48-85. Vota por la número 2.
0: Otro voto para Bonito y estoy a uno de ganar.
1: Mira nomás. Desgraciado remontó.
3: Bonito. Todo me parece bonito. Bonita la luna, bonito es el mar, bonito con el que acaba de empezar el solo primal. Mucha lucha, mucha
0: lucha. Ya, por favor, voten por la dos para irnos.
1: Desgraciado.
0: ¡Gracias!
1: Bien, bien.
4: Se la llevó tú.
1: Sí.
0: ¿Quién votó por la dos? Llevó. ¿Quién fue el que votó?
2: Votó el amigo de la terminación. Ah, espérame que lo busco. De la terminación 6500.
0: Órale. Gracias por el voto, Flota.
1: Chale. Ni modo.
0: Así es. Esto.
1: Pues nos despedimos con esa rola, Juanito.
2: Así mero es, mi estimado Lalito Delgado. Nos escuchamos mañana.
1: Perfecto.
0: Así que hasta mañana, Flota.
1: Bye. Adiós.

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12:10, bienvenidos a las movidas de la potrilla en este ya jueves, señores, 17 de septiembre del 2026, ya muchos levantando el ánimo, ¿verdad? Después de la tremenda resaca que seguramente les dejaron las fiestas patrias, otros bien alegres y bueno, otros disfrutamos el hermoso cielo de San Andrés Tuxtla el día de ayer con el gran cierre de lo que es el Festival Internacional del Globo de San Andrés y por supuesto, pues ahora sí que enhorabuena a todos los amigos artesanos de aquí, de este hermoso municipio. 12:10, mi gente hermosa, iniciamos este espacio musical, te recuerdo, números en cabina 294-146-255, 94-228-17, para que te comuniques. Escuchaste a Delio Valdés con Noche de Cumbión, y ahora nos vamos con más música. Recuerda que estás en las movidas del 104.7.

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1: En Mezcla FM son las 12 con 20 minutos.
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Las 12:25, seguimos con buena música en el 104.7, la mejor música siempre, mi gente hermosa. Recuerden mandar su mensaje a través del 294-146-255, a través del 94-228-17. Y es que, bueno, les cuento rápidamente que a todos los seguidores de Natanael Cano, fíjense que el morro de Hermosillo, pues ya cambió la regla de la música latina, y es que la evolución de Natanael Cano está a todo lo que da. Y es que pocos artistas en la historia de la música mexicana pueden atribuirse la creación de un subgénero, aunque desde mi punto de vista no ha sido de los más padres, ¿verdad? Pero bueno, hay que reconocer que redefinió la industria internacional en 2018 con 17 años. Pues Natanael Cano Monje recorría las calles de Hermosillo, Sonora, con su guitarra en mano, y bueno, experimentó con los acordes del estilo campestre serreño, fusionándolos con ritmos de trap y hip hop estadounidense, que generó a su vez, ¿verdad?, este subgénero que es el corrido tumbado, y que hoy los puedes escuchar a través de diferentes plataformas digitales. E incluso pues está liderando los charts en Spotify y Billboard a nivel mundial. Al tocar en la calle, al llenar un Foro Sol a la Ciudad de México, Natanael Cano pues consolidó su estatus como el pionero indiscutible de toda una era. Aunque, pues estoy de acuerdo con lo que dice el señorón de la banda, el señor Julio Preciado, que este género no te exige vocalmente, ¿no? Como otros géneros, por ejemplo, cantar con banda sinaloense pues es otro rollo. Él decía, si me pones a cantar todos 2-3 días los corridos tumbados, pues te aguanto sin bronca, ¿no? Pero pues, bueno, cada quien con su cada cual. Vámonos con música, 12:27, aquí llega nada más y nada menos que Pau, con esto sé que se llama Si Me Voy, ustedes disculpen, pero luego me encuentro con cada rola. Vámonos, 12:27, súbele.

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1: En Mezcla FM son las 12:46.
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12 minutos nos separan de la 1 de la tarde en Mezcla FM, la mejor música siempre. Le mandamos saludos al sargento Toto, al chino de la Hierba Santa, dice, al gallo, al poquito, escuchando en Comuapan, ándele, una melodía de los siete latinos. Ahorita la checamos con muchísimo gusto. Oigan, luego mandan unos mensajes como tipo trabalenguas. Entonces, si alguien me falta, ustedes disculpen. Ya son las 12:49, mi gente hermosa. Les recuerdo números en cabina: 294-146-255-94-228-17. Y vámonos con esto del grupo Máximo Grado. Súbele, que estás en Territorio Mezcla.

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3:04 y aquí llegan los brujitos de Catemaco, son los 7 latinos. Boom, boom, bao, son movidas. En Mezcla FM, la mejor música siempre.

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1: En Mezcla FM son las 13:17.
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10: Veinticinco minutos nos separan de las dos de la tarde, y es Mezcla FM, la mejor música siempre. Oigan, por acá nos piden una canción de los Embers. Saludamos a la terminación 0614. Ahorita la ponemos con muchísimo gusto, la canción de Cariñito. Mientras tanto, nos vamos con la coreañera Mariposas en Mezcla FM.

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1: En Mezcla FM son las 13 horas con 46 minutos.

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Solamente 9 minutos nos separan de las 2 de la tarde. Le mandamos saludos a la Comay Erika Fonseca y también a la flota que se comunica a través del 94-228-17. Vámonos con Sangre por Sangre, amor propio, ya 1:51.

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eso seguimos bailando en el 104.7, la mejor música siempre, señores. Recuerden que a través del 294-146-255 me hacen llegar sus mensajes, a través de el 94-228-17 sus llamadas. Nos vamos a ir con música. Por acá nuestro programador ya nos pasó una rola que están estrenando y por supuesto aquí te presentamos todas las rolas que están estreno y espero te gusten. Son movidas en el 104.7 y este es un mezcla estreno.

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1: En Mezcla FM son las 14 horas con 16 minutos.
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Las 2:26, seguimos bailando en Mezcla FM. Aquí está Agua Nueva Tropical con este medley de legendarias. Así que súbele más a tu radio. Estás en Mezcla FM, la mejor música siempre. Muchacha.

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1: En Mezcla FM son las 14 horas con 46 minutos.
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quítate el vestido. 12 minutos nos separan de las 3 de la tarde. Yo me despido, pero regreso a las 5 en A la Carta, donde tú haces la programación. Que tengas buen provecho y hasta más al rato.

Buenas tardes, sí podía mandar a saludar a Abigail Tepox Hernández, que hoy está cumpliendo 24 años de edad, que si me puede complacer con las mañanitas o y aparte una canción de Grupo Frontera con qué personaje es, se llaman Ojitos Rojos, que lo escuchamos aquí en la dicción.

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2: En Mezcla FM son las 15 horas, con 16 minutos.
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1: En Mezcla FM son las 15 horas con 46 minutos.
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1: En Mezcla FM son las 16 horas con 15 minutos.
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1: En Mezcla FM son las 16 horas con 46 minutos.
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2: 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Buenas tardes, San Andrés Tuxtla.

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1: En Mezcla FM son las 17 horas con 15 minutos.
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8: Diecisiete horas con 17 minutos. 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
1: En Mezcla FM son las 17 horas con 47 minutos.
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Solamente 11 minutos para las 6 de la tarde. Nos despedimos, pero regreso mañana. No miento, hasta el lunes. Así que se quedan en buenas manos y, por supuesto, a través del 104.7 con la mejor música siempre. Buenas tardes.